Payana, quien precisó que la decisión responde a criterios de seguridad y salubridad. Asimismo, mañana martes 7 de julio, desde las 9 de la mañana, se desarrollará una conferencia magistral sobre la vida y obra del Deán Valdivia, así como la historia del colegio. El miércoles 8 de julio se tiene prevista una muestra de trabajos de estudiantes y exalumnos. El jueves 9 de julio se realizará un concurso de declamación, además de una maratón de 1,5 kilómetros con la participación estudiantil. Y el día viernes 10 de junio se ha programado una romería en el cementerio del Ángel en homenaje a los profesores fallecidos. El día domingo 12 de julio se cumplirá la ceremonia central a las 11 de la mañana en el patio principal del plantel, y luego el tradicional desfile de las promociones que se realizará en el frontis del plantel. También tenemos que indicar que en lo que corresponde al movimiento naviero, los puertos del litoral de la región Arequipa han sido cerrados y aperturados recién el viernes 4 de julio. Desde Mollendo, para Radio Yaraví Regional, informó Arcángel Carvajal Cáceres desde Radio Puerto Bravo, y que les desea un bonito día. Desde Mollendo, informó Arcángel Carvajal Cáceres desde Radio Puerto Bravo, que les desea un bonito día.

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1: 7 y 14.

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1: 7 y 23.

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1: 7 y 26.

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3: Siete y 40.

0: Andrés Cepeda, Dios te bendiga. Viva Colombia, gracias.
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2: 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Siete y 43.

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4: 8 y

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0: Con 8 y 23.
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1: ¡8 y 31!

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0: 8:35.

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2: Y 39.
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2: ¡9 y 2!

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2: ¡Nueve y cinco!
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1: ¡9 y 8!
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3: ¡9 y 11!

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1: ¡9 y 14!

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3: ¡9 y 17!

0: vamos.
1: ¡Nueve y 20!

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2: Nueve y 25.

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3: ¡9 y 32!

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1: Y 38.

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1: ¡9 y 42!

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2: ¡9:50!

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2: Son las 10 de la noche.

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0: 10 y 15.
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3: ¡10 y 22!
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1: ¡10 y 25!

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0: ¡10 y 29!

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0: ¡10 y 32!
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2: Yes,
0: y 36.
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1: 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Y 40.

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2: Yes, y 55.

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2: ¡10 y 59!

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1: ¡11 y 3!

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2: Dulce y 6.

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1: ¡11 y 10!

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2: ¡14!

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1: ¡11! ¡Y 20!

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3: ¡11 y 26!

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0: Once y 34.

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1: ¡11 y 38!

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1: ¡11 y 43!

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3: 11 y 53.

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1: ¡11 y 57!

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0: ¡12 y 9!

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2: ¡12!

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1: ¡12 y 19!
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0: 12 y 28.

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1: ¡12 y 31!

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1: ¡12 y 33!

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2: ¡12 y 37!

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1: ¡12:41!
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2: Y 40.

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0: ¡12 y 48!

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0: 12 y 51. ¿Cómo es?

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1: ¡12! Y 59.

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4: Una y cinco.

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1: Una y

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2: ¡Una
1: y 17!

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1: Una y 23.

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1: Una
0: y 32.

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1: Una y 38.

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1: Una y 41.

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1: Una y 43.

0: Padre Cepeda, Dios te bendiga. Viva Colombia. Gracias.
1: Viva Leona. Gracias.
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3: Una
1: y 57.

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4: Dos y tres.

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1: ¡2 y 33!

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2: Dos y 37.

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1: Dos y 41.

0: 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Dos y 45.
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0: ¡Tres y cinco!

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2: Tres y ocho.
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3: ¡3 y 14!

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0: Y 20.

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1: ¡23!

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1: Tres y 29.

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3: Y 35.

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2: ¡3 y 38!

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1: ¡3:45!

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2: Y 50.

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1: 3 y 54.

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1: Son las 4.

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2: Cuatro y siete.
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0: 4 y 15.
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1: ¡4 y 18!
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3: ¡4 y 23!

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1: ¡Cuatro! 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
0: Cuatro y 29.

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0: 4 y 36.
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0: 4:49.

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1: ¡4 y 56!

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1: ¡Cinco en punto de la mañana!

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Cinco y siete.

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1: 5 y 10.

0: el automóvil de placa Z2I110 se encontraba realizando una maniobra para ingresar a una cochera cuando fue impactado por la motocicleta de placa 428288V que descendía por la vía. El fuerte choque dejó al motociclista sin vida. Como consecuencia del accidente, los ocupantes del vehículo, quienes eran una familia que retornaban de una reunión, resultaron heridos, al menos los menores, ¿no? Entre ellos, dos menores quienes fueron evacuados al Hospital Regional Honorio Delgado Espinosa. Y el día de ayer escuchaba los reportes de los medios que mencionaban que el momento era desesperante, estimado Eric, porque si bien el motociclista había perdido la vida casi instantáneamente, según lo que formaban los testigos, los conductores que estaban estacionados en aledaños, mencionaban que los niños habían resultado heridos con golpes en la cara, incluso cortes en el rostro. Y lo que se necesitaba era evacuar, pues, con rapidez a los menores, y había mucha indiferencia por parte de la gente, por parte de los mismos conductores que transitaban la zona. Y no sé si eso nos pueden corroborar allí la población de Cerro Colorado, pero uno de los taxistas que visualizó este hecho tuvo que bajarse, pedir a uno de los vehículos que se los lleve por favor y darles un monto de dinero. Y recién accedieron a llevarse a los menores, claro, quienes se encontraban heridos. Así de trágico fue este accidente, y bueno, por el motociclista no se pudo hacer mucho.
1: Uy, sí, terrible, terrible. Sí, me compartieron ayer por la noche un video y observo, pues, que el motociclista está tendido, ¿no? En plena vía pública, en la vía de evitamiento, ¿no? El grifo gamarra hacia abajo, me indicaban ayer por la noche. Vamos con esta comunicación telefónica antes de ir a la pausa. Luis, desde Alto Selva Alegre, buenos días.
2: Buenos días, amigo Manolero, buenos días, señorita Stephanie.
3: ¿Qué tal?
2: Un respeto que se merece siempre a ustedes. Un día, gran día. ¿Sabe usted para quién? Me enseñó a mí a leer el día del profesor. Pero entonces, con todo cariño que se merece este profesor que nos enseñó a leer, mira, el ejemplo de nuestro creador, de nuestro Dios Jesucristo, también predicó por enseñarnos la buena costumbre. Mira usted, totalmente agradecido, porque quien habla también tiene familia, hasta hijos, profesores. Mira usted, mal remunerado, totalmente desconocido, no quieren saber. Yo quiero hacer una pregunta a todo el pueblo peruano: ¿de quién nacieron? Conocieron una letra, esos que se creen ahora que quieren, que están dominando al Perú,
3: cinco,
2: que se creen de quién,
3: 26.
2: No es un profesor. Mira usted, para dar un ejemplo, el profesor rural que le va a ser presidente, le enseñó algunas letras de repente en su comunidad, pero sin embargo despreciado, malopeado, preso. ¿En qué país estamos? Mira usted, no valoramos al que nos enseñó. ¿Por qué son presidentes? ¿Por qué son fiscales? ¿Por quién son? ¿Por quién son ingenieros, científicos? ¿Por qué? Dios mío, eso no sabemos valorar. Y encima elegimos a un presidenta todavía no peruano, mira usted, amenazando que van a desaparecer los pocos sindicatos que quedan, ya no va a haber CTS, ya no va a haber vacaciones, que tienen que trabajar las 8 horas, ni 8 horas, todo aconsejado por sus ayayeros que ahí me altaban, dicen, que no haya variados, que no haya, que trabajen como burros todo el día. Eso no hay, esos comunistas, terroristas, así hay que dominarlos. Mira usted, eso no es legado. Hoy día para mí, pues, me lloro, porque es mi Perú donde yo quiero. Yo tengo esa facilidad de comunicarme con ustedes, porque la democracia a mí me enseñó. Yo soy bien demócrata, de un hombre también, así recontra.

0: peruano, creo que se merecía respeto, se quitaba los sombreros cuando le veo a Arequipa, se llamaba don Fernando, en paz descanse. Mientras ni aprendí lo que es la democracia, mírate, mi estimado amigo.
1: Perfecto, maestrito.
0: Entonces, lo que está mencionando, para terminar, lo que está mencionando acá, doctor, este señor que perdió segunda vuelta, Sánchez, está muy bien. Hay que ir, hay que protestar en las calles, pero sin hacer tanto de cosas. Hay que protestar. 28 de julio hay que estar en Lima. 100% el quien habla viajará, porque no podemos reconocer
2: esta
0: marcha que nos gobierna.
1: Perfecto.
0: También se habla de ese arrastrado.
1: Muy bien, maestrito. Perfecto, maestrito. Gracias, gracias, un papá lindo. Lo que pasa es que tenemos que ir a la pausa, ¿sí? Ya creo que se ha entendido tu reclamo. Gracias por llamar. Pausa y volvemos.
3: Ya regresa Yaraví Informa.

0: bandera nacional del Perú. 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
2: 5 y 38.
3: Pucuna, por aquí nos dice. Ah, y también nos han adjuntado un audio.
2: Uno de tantos, estimado.
3: Sí, ¿no? Sí, sí.
2: Un local de tantos.
3: No, pero ahí en la avenida Paisajista, y el volumen hasta las 3, 4 de la mañana.
4: Una y media de la mañana, y la
3: bulla
4: es insoportable.
3: No, oh, qué abusivo, ¿sabes?
2: Esto es lo que graban los vecinos desde su vivienda.
3: Claro, claro, desde su vivienda.
2: Se escucha así potente.
3: Potente.
2: Imagínate.
3: Potentísimo.
2: Aquellos que tienen que madrugar.
3: No, qué abusivo, ¿sabes?
2: Que tienen menores, ¿no? Bebés.
3: Qué abusivos.
2: Amamantando.
3: Sábado, domingo, lunes, 3, 4 de la mañana, dice, haciendo bulla. ¡Cierto! En la avenida Paisajista. Ahí está la bulla. Y este es el video que nos han adjuntado, el video con su respectivo audio. Gracias, gracias a los vecinos de lo que es justamente este sector de Paisajista. Vamos con Ana María, quiere hacer una queja, señora Ana María, buenos días.
5: Buenos días, ¿sabes qué? Acá desde la 1 de la mañana están trabajando acá en el estadio de Francisco Bolognesi, a espaldas del Coliseo de Bolognesi, están colocando una antena y hay un lleno de policías que no nos dejan pasar, no sé, no contestan las autoridades de acá, no existen, no sé, por favor alguien que venga a ayudarnos, dice que tienen permisos del Ministerio de Transportes, pero le digo que están poniendo en la vía pública, o sea, un de lo que es la pista.
3: En la vía
5: una señorita
3: en la vía pública.
5: Hay una señorita nomás, dice que ella es encargada. Sí, y están,
3: señor,
5: los policías protegen.
3: Dígame. Señor, están colocando una torre de antena de telefonía móvil.
5: Sí.
3: ¿Y esa antena la están poniendo en la vía pública?
5: Claro, es de la, digamos, de la vereda más afuera.
3: ¿Ya?
5: Sí, aquí esa tremenda antena están y no nos dejan pasar, por favor. No hay autoridades, no hay regidores que contesten, nadie. ¿Quién nos puede ayudar, por favor?
3: Es entendible. Me dice que esto está ocurriendo a espaldas del estadio de Bolognesi.
5: Del Coliseo de Bolognesi, sí. Aquí están rodeados de policías, señor.
3: Ah, qué terrible. Bien, bien, bien, señito. Vamos a hacer el llamado y sobre todo vamos a tratar de enviar un reportero para la zona, ¿ya? Gracias, señor.
5: Por favor,
2: sí. ¿En qué distrito?
3: Caima. Bien, bien, correcto.
5: Francisco Bolognesi,
3: sí, señor, sí. Bueno, sí. Gracias, gracias, señorito, por su comunicación, ¿eh? Saludos para mis amigos de Francisco Bolognesi, ¿ah? Aquí a través de radio, ya la vi con todas las voces, en Caima, pero ¿cómo posible, no? Están cerrando la cuadra, están colocando al parecer una antena en plena vía pública, entre la pista y la vereda, en la berma, y ahí hay policías. Hay problemas en estos momentos en Caima, 5:41, Marco está en Caima. A propósito, ¿qué tal, Marco? ¿Cómo te va? Buenos días.
6: Muy buenos días, ¿cómo estás, Eric? Buenos días a todos los amigos de Radio Araví, y por supuesto, con su trabajo que están haciendo el día de hoy. Bueno, con tanto frío y ni siquiera quiera aparecer el sol, no amanece, sigue oscuro, la verdad, ya va a ser 6 de la mañana. Ayer ha sido, ¿no?, el día del maestro,
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6: del profesor, y hoy día, claro, hoy día mayormente los colegios, creo que nacionales nomás, ¿no?, no hay labores.
2: Y los particulares no, sí, hoy es el día del maestro.
6: 6 de julio, entonces, pensé que era el 5. Ah, ya, muy bien, qué bien.
2: Sí, colegios no celebran
6: el saludo
2: sábado,
6: para ellos, efectivamente, el saludo para ellos. Yo no sé si ustedes han pasado a analizar, no sé si ustedes lo pueden comentar más adelante. Demos cuenta, los que tenemos hijos, después de estar en la casa, cuando ya están en edad escolar, ¿dónde pasan la mayor parte del tiempo nuestros hijos? Lo pasan en la escuela, en los colegios, o en las universidades, en todo caso, ¿no? Es una labor muy importante, y sobre todo cuando está, depende, en el nivel inicial, primaria y la secundaria, porque como son niños y todavía adolescentes, ellos sustituyen la figura paterna en esos momentos cuando están en el colegio.
2: 5:42.
6: Pero sin embargo, nuestro sistema neoliberal, salvaje, capitalista, y al menos en nuestro país, no le interesa ni un dedo la educación. La verdad que para mí me asombra mucho cómo ver, ¿no?, y la envidia de tener a otros países, aquí nomás no en Latinoamérica, pero sobre todo en Europa, ¿no?, y como es en la China y los países del sudeste asiático, o en Rusia, en fin, cómo se da tanta importancia a la educación, o sea, allí al maestro. Pero aquí en nuestro país, hasta un maestro rural, pero esa fue la realidad de nuestro

0: país. Un maestro rural fue presidente de la República y la oligarquía limeña, los medios limeños, no sé si serán periodistas, pero es una vergüenza que sean, porque normalmente la gente cree que porque aparece en televisión, ah, es periodista. No les hacía amigos. Muchas veces son presentadores que ni siquiera son periodistas, son, tienen otras profesiones. A veces ni siquiera va a acabar la carrera, ¿no? Y están ahí y creemos que son periodistas. Lo han insultado, han hecho lo que han querido con él. Lo menos que han hecho ha sido burro. Pero mi saludo para esos maestros, sobre todo los rurales. Yo les he visto trabajando en Jachaña, en Guaracopalca, en Chúa, en Chacotaña, zonas altas de los distritos de las provincias de Condesuyos, de Castilla. Entonces, eso es lo que debemos darnos y reflexionar de que el papel que tiene tan importante, porque los que están con más tiempo con nuestros hijos son ellos. Y lo que creo que los que somos padres sabemos muy bien de lo que estamos hablando. Muchas gracias, amigo Herrera.
1: Muy bien, gracias, gracias Marco por tu comunicación, ¿eh? Aquí a través de Radio Yaraí con todas las voces. Bueno, sí, sí. En otros países, efectivamente, pues, ¿no? Le dan una importancia o un valor, una admiración y un respeto a esta profesión, o en este caso,
2: 5:44
1: maestros, ¿no? Aquí no, y con el mayor de los respetos lo digo, ¿no? Aquí no, en el país que. ¿Cuál es la profesión que más se admira? ¿Cuál es la profesión que más se admira, Roncalla?
2: ¿Ah? A los médicos.
1: Sí, ¿no? Y desde chibolo dice, no, mijito, yo quiero que sea médico, no, pero que gane plata, dice, para qué buena gane, buena plata, Roncallita, tú vas a ser médico. En otros países, no, el docente, el profesor, eso, ¿no? La educación, pues ahí lo tienen en la cima, en la cúspide. Y ojalá eso cambie en algún momento. Ojalá sea distinto, ¿no? Aquí pareciera que en el país miran pues al docente, a nuestro querido maestro, ya como si fuera la última rueda del coche. Y no debería de ser así. Y lo saben los profesores. Bien, 5:45, seguimos con más noticias, más información aquí en Radio Yaraví con todas las voces. Si tienes más opiniones, más participación del público, puedes marcar nuestros números telefónicos 21-3172 28-9952. El señor Roncalla todavía Yaraví. No se acuerda el nombre de su profesora, ¿ya? ¿Tú te acuerdas el nombre de tu profesora o profesor muy querido o muy querida y que obviamente le guardas un grato sentimiento, un grato recuerdo, mi estimada Estefanía Doctrina, ya sea de la primaria o ya sea de la secundaria, por ejemplo? El señor Roncalla dice que le guarda una gratitud muy grande a su profesora de inglés.
2: Ah.
1: La profesora de inglés que le enseñaba en el colegio, ¿cómo se llama el colegio? ¿De Plau? Nuestra Señora de las Peñas, la profesora
2: Maritza.
1: La profesora de inglés.
2: Un saludo para la profesora Maritza, entonces.
1: ¿Su apellido?
2: El colegio Nuestra no Señora sabe. De las Peñas.
1: No sabe. La Miss Maritza, ya, de inglés, ¿no? Allá en Aplau, ya. Bueno, le manda su saludo a su alumno, profesora Miss Maritza, su alumno, que no se acuerda su apellido. Qué terrible. Pero bueno, ¿Márquez? Márquez. Ah, ya se acuerda. De poco a poco se acuerda el señor Roncalla. Maritza Márquez, la misma inglés.
2: 5:46.
1: Peña, ¿no? Allá han hablado. Bueno, 5:46. Vamos con más noticias, vamos con más información, vamos con más participación del público. Siguen sonando los teléfonos de Radio Yaraví con todas las voces. Hoy estamos lunes 6 de julio del 2026. Atendemos esta comunicación telefónica y luego les brindamos mayores detalles, mayor información de lo que viene pasando aquí en Arequipa. Señora María, ¿cómo le va? Buenos días.
3: Sí, muy buenos días. Agradezco a Radio Yaraví por darle este espacio para mandar un saludo a todos los maestros de la región Arequipa y del Perú. La labor de ser un educador es muy difícil en estos tiempos, ya que han salido muchas leyes en contra, de repente se podría decir, del mismo maestro, porque anteriormente, y recordaré siempre y lo llevaré en mi corazón, a mi profesora, la señora Tula Fernández, que me enseñó literatura en el Colegio Inmaculada Concepción. La recuerdo mucho hasta el día de hoy, sin sus ejemplos. Y
4: ya la vi.
3: Le voy a decir, porque hoy día más que nunca, ¿no? Por eso el maestro tiene que ser perseverante, consecuente y leer sobre todo las normas del sector de educación. Desde la Ley General de Educación 28044, la Ley de Reforma Magisterial la 29944 las leyes que salen del CINEA, sino de la acreditación, y tomar decisiones.

0: firmes, porque recordemos muy bien que hay tiempos muy duros para el maestro. Muchas gracias.
1: Bien, bien, qué bonito escuchar esas palabras, ¿no? De recuerdo a sus profesores, a sus profesoras. Qué hermoso, qué hermoso. 5:48.
2: Así es, estimado Erin Malaver. Mira, yo te recuerdo a mis profesores de la primaria y de la secundaria. Un saludo para mi docente Elizabeth Sarmiento de la primaria.
1: Primaria.
2: Allá del Colegio César Vallejo de Lima. Y un gran saludo para Lorena Astoquilca, mi profesora de inglés y de comunicación.
3: Cinco.
2: Y un gran saludo para Araceli Gutiérrez, ambas docentes de los Círculos Sociales Católicos del Equipo. Un gran saludo en este día. Y estimado Eric, aquí también tenemos docentes. Wildert Portilla. Ah, nuestro reportero que el día de ayer también ha estado en la ceremonia, en la actividad en la Plaza de Armas, entrevistando allí a las autoridades. Ah, ya sacaba algunos reportes que en breve también lo vamos a comentar. Un saludo para Wilder, que entendemos que es docente de la gran unidad escolar.
1: Ajá. La gran unidad escolar. Y para nuestro gran amigo y compañero, pues, Héctor Tintaya Feria, también docente. Ah, un saludo para él, para Héctor. No sé si nos está escuchando, pero desde ya le enviamos un saludo muy especial. ¿Has escuchado el himno de los profesores a propósito?
2: No.
1: ¿No? ¿No les escuchado?
2: No.
1: ¿Cómo que no?
2: Tienen su himno
1: recién. Claro, claro.
2: Solo sé que se conmemora porque allá un 6 de julio de 1822, San Martín, don José de San Martín, creó la primera escuela normal de varones. Y desde ahí se

0: batalla por colocar el himno del maestro, ¿eh? Y de seguro que estaremos arrancando más de un suspiro, ¿no? A muchos de los profesores que por ahí nos estarán escuchando, o aquellos que de una u otra forma ejercieron, ¿no?, esta noble profesión como es ser docente, maestro de aula, ¿eh? Y yo creo que el docente o el profesor que en algún momento,
1: cinco,
0: como se diría,
1: y 51,
0: como se diría, ¿ah?, cuando empiezas a pagar piso, te mandan pues a zonas, recontra alejadas, recontra alejadas, donde tienes que empezar a caminar, cruzar un riachuelo, por ahí si es que te puede jalar alguien en su carrito, o por ahí si alguien te puede echar un aventón en la moto, o por ahí si es que tienes que de repente pues la suerte, ¿no?, de que algún bus te pueda recoger, ¿no? Y ver esas criaturas, esos niñitos, ¿no?, en las partes mucho más altas que tiene cualquier región del sur del país, empiezas, bueno, ya, ¿no?, hay una historia en las comunidades, por ejemplo, ¿no?, si, y poco a poco ya vas, ¿no?, ahí avanzando y calando en tu profesión, yo creo que ahí hay una, hay un noble gesto, ¿eh?
2: Sí,
0: como decía, ¿y sabes lo que es lo más reconfortante? ¿Sabes que ya para ir a exteriores? ¿Sabes que lo más, pero más reconfortante para un docente? Y me ha pasado.
2: ¿Has enseñado?
0: Sí. Yo mi primera
2: profesión. ¿Eres docente?
0: Sí, mi primera profesión que tengo es ser
3: docente. Ya la vi.
0: Estudié y trabajé en Lima, ¿ah? Un saludo especial para mis amigos y colegas de la institución educativa Monte Carmelo, San Juan de Miraflores.
2: Los aplausos, estimado Gustavito.
0: Y después de algún tiempo.
2: Vamos a descubrir un docente.
0: Y después de tiempo. Tú miras a un niño, por ejemplo, te pongo 7, 8 añitos. Después de 10 años tú vas, ¿y cuántos tiene? Ya 18.
2: Claro.
0: Y dice, teacher, ¿se acuerda de mí? Soy Fabián, dice, ¿no? Y tú lo miras, guau, ya altote, grandote, bueno. Y cuando te dan un abrazo, mi estimada Stephanie, no tiene precio.
2: Oh.
0: No tiene precio, te lo digo con causa y razón. Y dice, eso, ese es el momento de que tú te olvidas de que eres. No, pero eso es indescriptible.
2: Es que tú eso, has sido parte de su formación.
0: Lógico, y te miran y tú te sientes pues como que si fueras un segundo padre.
2: Claro.
0: Yo tengo una cosa, dame un segundo más.
1: Y 53.
0: Ejemplo, y no con esto quiero menospreciar, ojo, el trabajo de otros profesionales. Por ejemplo, un arquitecto o un ingeniero, ¿no? No sé, se equivoca en un plano.

0: y sale algo mal. Y sale mal el trabajito, ya, bueno, la esquina de la casa está mal, bueno, pero ya pasa piola. Pero a ver que se equivoque un docente en la formación de un niño, ¿no? O sea, claro. Ah, te das cuenta.
1: Es algo que queda marcado.
0: Claro. A ver, forma a un niño o a una niña, fórmalo, pues fórmalo. Si tú te equivocas como docente en formarlo, ese niño puede ser un riesgo, ¿no?
1: Claro, porque te sigue el ejemplo.
0: Lógico, entonces ya ahí vamos, ya creo que me entendiste, ¿no? Vamos exteriores.
1: Oye, me hubiera gustado escuchar más tu historia, estimado Erika.
0: Sí, sí, muy bonito.
1: ¿Cuántos
0: muy
1: años
0: bonito.
1: Ejerciste la docencia ya para irnos exteriores?
0: Para 4 o 5 años más o menos. Sí, 4 aproximadamente.
1: O sea, es tu carrera, tu primera carrera sí, que sí, estudiaste sí, en la
0: sí,
1: universidad.
0: Sí, sí, sí.
1: Y docente de primaria.
0: Sí, primaria, sí,
1: oh,
0: ¿no?
1: Qué lindo, ¿ah? Bien, bien, entonces el día de hoy también Erika celebra. Sí, su día del maestro. Pero nos vamos exteriores rápidamente porque debemos actualizar la portada informativa. Ya se encuentra Talía Castillo desde muy temprano. ¿Cómo estás, Talía? Muy buenos días. Yarabi informa.
2: Siempre con la verdad. Gracias, compañeros, por el pase desde estudios. Buenos días. Así es, para dar a conocer información, ¿no?, en el ámbito policial que ha ocurrido en las últimas horas, ¿no? En lo cual se han realizado operativos a fin de poder recuperar, ¿no?, y algunos autos receptación agravada, ¿no?, y también personas con RQ. Esto, por ejemplo, ¿no?, en lo que es el distrito de Cerro Colorado, donde se ha podido, ¿no?, recuperar un vehículo el cual registraba, ¿no?, robo, incluso en la ciudad de El Callao, ¿no?, donde está pues valorizado en más de $18,000 americanos, ¿no? Tras la intervención se pudo recuperar este vehículo y también, ¿no?, se procedió a la intervención de el ciudadano que pues, ¿no?, estaría inmerso presuntamente en el presunto delito de receptación de vehículo robado, ¿no? Era un joven de 25 años quien ¿no?, al momento de solicitarle, ¿no?, la, en este caso, la información del vehículo, de cómo lo había obtenido, este no se pudo dar adecuadamente, ¿no?, motivo por el cual se procedió también a su detención, ¿no?, reiterando, por el presunto comisión de delito contra el patrimonio en la modalidad de receptación agravada contra la fe pública, ¿no?, por haber pues receptado este vehículo que, reiteramos, presentaba una denuncia de robo en la ciudad de Callao. Asimismo, ¿no?, también en este mismo operativo, por parte de la sección de prevención e investigación de robo de vehículos, se ha también recuperado, ¿no?, autopartes robadas en otro operativo, ¿no?, en el distrito de Miraflores, donde el personal ha podido recuperar también, ¿no?, entre ellos autopartes de un vehículo Hyundai, ¿no?, así como también valorizadas en más de 3,690 soles, en los cuales se encontraba la guantera, unidades de control del motor, velocímetro, protector de tablero, entre otros, ¿no?, que aparentemente pues estos estaban siendo trasladados, al parecer, ¿no?, para poder venderse en el mercado negro, ¿no? Sin embargo, tras estos operativos que se han realizado, se han podido ubicar ellos y también se ha procedido a la detención, ¿no?, de otro ciudadano, el cual pues estaría también participando, ¿no?, en este presunto delito contra el patrimonio. De igual forma, la modalidad sería de receptación agravada de autopartes de vehículo, ¿no? Así que, bueno, estaremos atentos y cuál va a ser también el resultado de estas intervenciones y detenciones, ¿no?, porque constantemente se está presentando situaciones similares, ¿no?, donde se procede, pues, ¿no?, a cometer estas fechorías, claro, con los vehículos, y luego estas mismas son vendidas, ¿no?, en el mercado negro. Así que, bueno, estaremos atentos. Adelante con ustedes en estudios, informó Talía Castillo con todas las voces.
0: Perfecto, gracias, Talía Castillo, por el reporte que nos compartes a esta hora de la mañana aquí en Radio Radio con todas las voces. A continuación presentamos nuestro espacio Yarabí Regional.
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0: hasta Chuquibamba con Juan Manchego, que ya se encuentra en línea. ¿Cómo estás, Juan? Muy buenos días con Radio Solar de Chuquibamba. Bienvenido, te escuchamos.
1: Buenos días. Desde Chuquibamba, capital de la provincia de Condestudios, la tierra de los errantes para Yarabí Regional. Esta semana que acaba de terminar, se inauguró el quinto comedor popular en nuestra capital de la provincia de Condestudios. Esto a merced de un grupo de emprendedores de mujeres chuquiambinas correspondiente a Ampliación Copacabana. Este comedor lleva por título o por nombre el Rinconcito del Calvario y que se pone también a disposición especialmente de las personas de más bajos recursos económicos en Chuquibamba. El comedor, el Rinconcito del Calvario, está ya a disposición de toda la población de Chuquibamba. Es el quinto comedor popular que se pone en funcionamiento en nuestra capital de la provincia de Condestudios. De otro lado de la información, este último sábado, 4 de julio, pese a que aún queda un poco de tiempo para el desarrollo del Día de la Canción Chuquibambina, al menos 20 vocalistas y artistas y músicos chuquibambinos se reunieron en la ciudad de Arequipa, a la cabeza del señor alcalde de la provincia de Condestudios, don Edward Urday Torres, para acordar las bases de lo que será el próximo concurso del Día de la Canción Chuquibambina a desarrollarse el próximo 28 de agosto. Esta es una festividad que ya se ha convertido en tradición en Chuquibamba. El 28 de agosto los artistas se presentan en un escenario especial edificado en la Plaza de Armas de Chuquibamba para presentar precisamente sus interpretaciones musicales. Y esto como un motivo especial también para conmemorar a nuestros eternos errantes de Chuquibamba, los padres del huayno peruano. Debemos indicar entonces que ya se han establecido las bases y el próximo 28 de agosto va a haber fiesta definitivamente en nuestra tierra Chuquibamba, al cual todos ustedes están invitados. Finalmente, hoy es el Día del Maestro. Los maestros del Perú entero están tomándose su día y estamos recordando precisamente ese 6 de julio de 1822, donde se inaugura la primera escuela normal de varones por el ese entonces libertador don José de San Martín. Feliz Día del Maestro a todos los maestros chuquiambinos, a los maestros condesuyanos, a los maestros de Arequipa y el Perú entero. Básicamente la información desde Chuquibamba, capital de la provincia de Condestudios, informó para ustedes Juan José Manchego.
0: Perfecto, Juan, muchísimas gracias por el reporte desde Chuquibamba, quienes están de fiesta en agosto, juntamente seguramente con la Ciudad Blanca de Arequipa. Y ahora nos vamos hasta Mollendo, porque ahí se encuentra Arcángel Carvajal con las noticias de Radio Puerto Bravo. ¿Cómo estás, Arcángel? Muy buenos días, te escuchamos.
2: Buenos días, amigos de Yarabí Regional. Desde Radio Puerto Bravo de Mollendo informa Arcángel Carvajal Cáceres desde el mejor balneario del sur del Perú para Yarabí Regional. La serenata institucional por el 103 aniversario del Colegio de Gran Valdivia de Mollendo se realizará el sábado 11 de julio en el Club de Tiro. Así lo informó el director del plantel, profesor Fernando Ticón Ayana, quien precisó que la decisión responde a criterios de seguridad y salubridad. Asimismo, mañana martes 7 de julio, desde las 9 de la mañana, una conferencia magistral sobre la vida y obra del Deán Valdivia, así como la historia del colegio. El miércoles 8 de julio se tiene prevista una muestra de trabajos de estudiantes y exalumnos. El jueves 9 de julio se realizará un concurso de declamación, además de una maratón de 1.5 kilómetros con la participación estudiantil. El día viernes 10 de junio se ha programado una romería del cementerio del Ángel en homenaje a los profesores fallecidos. El día domingo 12 de julio se cumplirá la ceremonia central a las 11 de la mañana en el patio principal del plantel, y luego el tradicional desfile

0: de las promociones que se realizará en el frontis del plantel. Desde Mollendo informó Arcángel Carvajal Cáceres, desde Radio Puerto Bravo, que les desea un bonito día.
1: Perfecto, Arcángel, muchísimas gracias por la información desde Mollendo. Y siendo las 6:03, vamos a dar paso a la lectura de nuestros principales titulares.
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1: Titulares para hoy lunes 6 de julio del 2026, año de la esperanza y el fortalecimiento de la democracia. En el ámbito local, otro motociclista perdió la vida y 3 mujeres resultaron heridas en fuerte choque contra un auto negro en el kilómetro 2.5 de la vía Evitamiento en Cerro Colorado. Hayan pistolas de reglamento y fusil AKM que fueron robados a 2 efectivos en su patrullero. Armas fueron encontradas en el pasaje Villa Sevilla en Hunter. El gerente regional de educación, Marco Choque, ratificó que no se exigirá carné de vacunación contra el sarampión a escolares para desfiles de fiestas patrias. Y en entrevista con Radio Yaraví, el responsable del Sename en Arequipa, José Luis Ticona, advirtió que efectos del fenómeno del Niño podrían prolongarse hasta abril del 2027. En nuestra región podría darse una intensa sequía o fuertes precipitaciones. Continuando con más información, somos Radio Yaraví con todas las voces. Y en el ámbito nacional, Roberto Sánchez anunció movilizaciones durante julio a nivel nacional en respaldo a los directivos de su agrupación que han sido denunciados penalmente. Y el presidente del Jurado Nacional de Elecciones, Roberto Burneo, afirmó que no hubo fraude ni en la primera o segunda vuelta electoral. Por otro lado, la presidencia del Consejo de Ministros ordenó iniciar transferencia de gestión de gobierno tras proclamación de Keiko Fujimori como presidente electa. En el ámbito deportivo, Brasil quedó fuera del Mundial 2026 tras perder por 2-1 ante Noruega y Neymar le dice adiós a la selección brasileña. Hasta aquí con la relación de los principales titulares para hoy lunes 6 de julio del 2026 en Radio Yaraví con todas las voces.
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1: Ejercido docente.
2: Sí, sí,
1: ahora está ejerciendo docencia en la radio.
2: Así es, también, profe.
1: Pero bien, esta vocación tan noble que recibimos nosotros, a veces, muchas veces no reconoce. Pero sin embargo, hoy día es una, para mí es un día especial de reflexión, de reafirmación y de renovación con nuestro compromiso que hemos optado los docentes, los maestros. En especial quiero aprovechar este su medio de comunicación para hacerle llegar mi saludo cordial, fraternal, de lucha a los maestros
2: Yarabí
1: y maestras de del distrito de Tipán, el paraíso natural, un distrito en estos momentos abandonado, olvidado por el gobierno regional, por el gobierno nacional. No tenemos casi muchas cosas, muchas deficiencias, pero asimismo los docentes, los maestros, hacemos miles de sacrificios para llegar a nuestros lugares más rincones de la provincia de Castilla, Orcopampa, lugares de repente ahorita el frío está quemando. Ahí está el docente dando su esfuerzo, su sacrificio para educar, para enseñar a los niños el futuro y el presente de nuestros pueblos de la provincia de Castilla. Entonces también aprovechar este medio de comunicación para hacer llegar mi saludo a los docentes, a los maestros y maestras de la región Arequipa del Perú. Yo creo que la última vez, quiero también invocar a las autoridades regionales, nacionales, valoremos, ¿no?, esta vocación que tiene un maestro.
3: Y 15.
1: En especial a los congresistas en esta ocasión, para que puedan ya aprobar la reglamentación de la pensión digna, por ejemplo, la deuda social. Entonces, de esta forma podemos reconocer, yo puedo decir a los oyentes de Radio Yarabí, ¿quién no tuvo un maestro, señor Eric? ¿Quién?
2: Claro, claro.
1: ¿Quién no tuvo un maestro? Yo tuve un maestro, usted tuvo un maestro,
2: Yarabí.
1: El señor oyente, la señora oyente tuvo un maestro, un docente, ¿y por qué no reconocer al maestro en este día tan especial? Y invocarle a los congresistas, pareciera que no tuvieron maestro y lo están haciendo difícil de aprobar esta ley digna, no, esta pensión digna que están luchando, que estamos luchando. Desde aquí también yo me solidarizo a las luchas de los maestros cesantes y jubilados que vienen bregando con algunos congresistas que también se identifican con el maestro en el Perú, señor periodista.
2: Perfecto, profesor.
1: Invocarle a esos señores para que de una vez se apruebe, de esa forma podemos reconocer esta labor tan noble, tan digna, que abraza el maestro. Pero el maestro es el moldeador, es el educador, es el ejemplo y también es constructor de vidas que formamos nosotros en las sociedades de Arequipa, del Perú. Uh-huh. Muchísimas gracias, señor. Y adelante,
2: gracias, profe.
1: Siga demostrando su docencia desde la radio.
3: Seis,
1: y siempre estaremos sintonizando aquí en Paraíso Natural. Un abrazo fuerte.
2: Otro para usted, profesor.
1: A todos los maestros de la región.
2: Gracias, profesor. Ahí se
4: saluda para la gente de Castilla, la provincia de Castilla, la gente de Tipán, que nos escucha a esta hora de la mañana aquí en Radio Yarabí con todas las voces. Vamos a exteriores, actualizamos la portada informativa con nuestro compañero de trabajo. Vamos con Talía y luego con Juan. Vamos entonces primero con Talía. Talía, te escuchamos. Adelante, Yarabí informa.
5: Siempre con la verdad, gracias compañeros nuevamente por el pase de este estudio. Buenos días, así es, para dar a conocer pues otro hecho lamentable, ¿no? El día de ayer en horas de la noche, aproximadamente las 6:30, ha habido un accidente en el kilómetro 2.5 de la vía Evitamiento, ¿no? Para ser más específicos, frente a la megabalanza Cornejo en el distrito de Cerro Colorado, donde pues lamentablemente ha perdido la vida un joven, ¿no?, el cual todavía no se ha identificado. Esto ocurrió tras que dos unidades impactaran, entre ellos un vehículo, ¿no?, de placa Z2Y110 marca Nissan, contra una motocicleta de placa 4282OV, ¿no?, los cuales habrían impactado pues en esta zona y de resultado han tenido una persona fallecida, en este caso el joven conductor de la motocicleta, y otras tres personas heridas, ¿no? Entre los cuales se encontraba Jenny Giovanna Cosi Sanabria, Araceli Morelia Mestas Cosi, ¿no? Y también, bueno, ¿no? Que sería mejor dicho la conductora del otro vehículo, quien también ha resultado con fuertes lesiones, siendo trasladada al hospital Honorio Delgado, ¿no? En cuanto a María Paz Rocío Torres Mendoza, era la acompañante, ¿no? De este joven que ha fallecido, quien también iba en la motocicleta, que también ha resultado con algunas lesiones, motivo por el cual fue trasladada hacia la clínica San Pablo, ¿no? Tras este lamentable hecho, nuevamente se pone en discusión el tema de la seguridad vial, ¿no? En esta avenida, donde ya constantemente se reportan también accidentes y en muchas ocasiones con consecuencias fatales, ¿no? También tenemos también por el tránsito de vehículos de carga pesada, ¿no? Incluso vehículos interprovinciales que pasan por la zona, ¿no? Frente a ello se hace la exhortación también a las autoridades al respecto y a los mismos amigos conductores, amigos del volante, a tener bastante cuidado al momento de transitar por esta zona, sobre todo también, ¿no? Lo que son, suelen ser vehículos menores, que pues como indicábamos, ¿no? El día de ayer, lamentablemente, pues este joven que todavía, ¿no? No se había identificado, ha perdido la vida tras este choque. Así que, bueno, estaremos atentos, ¿no? Al respecto de esta lamentable situación. Adelante con ustedes en estudios, informó Talía Castillo con todas las voces.
3: Perfecto, Talía, muchísimas gracias por la información. Y he estado verificando con la placa quién podría ser a través de la persona que habría fallecido, pero aquí me figura a nombre de José Luis Quispe Ancasi, con esta placa que se mira en la fotografía de la moto, placa 42828V, sí, a nombre de José Luis Quispe Acasi. Y la moto es relativamente nueva, estimado Irma Laver, 2024, o sea, hace 2 años, y eso todavía. Qué lamentable, qué lamentable. Y claro, estaba escuchando las declaraciones de los testigos el día de ayer y decían que lamentablemente, si es que fuera este el propietario y el conductor de la moto, el señor Quispe Ancasi, iba a gran velocidad. Iba a gran velocidad y lamentablemente no se midió y colisionó con esta este vehículo negro que estaba ingresando a la cochera. Vamos con más información.
6: Sí, bueno, vamos a eso, a esperar, ¿no? A que lo confirmen, porque esta moto, lo que sí queda claro, esta moto que el día de ayer chocó y lamentablemente cobró la vida de una persona, la moto de placa 42828V está a nombre, ¿no? De José Luis Quispe Ancasi. Faltaría determinar o corroborar si es que el dueño es quien estaba conduciendo y por ende falleció, o es que la moto la prestó, cosa por el estilo, ¿no? Y fue otra persona la que perdió la vida. Eso con cargo a verificar y esperar, en todo caso, la identificación. Vamos con Juan Cervantes, información en vivo, 6:21, la hora en Radio Yaraví. Mi estimado Juan, buenos días, te escuchamos, adelante, Yaraví informa.
7: Siempre con la verdad. Buenos días, compañeros en estudios, para indicar que hemos llegado hasta el distrito de Mariano Melgar para conversar con el señor Marcelino Vilca Aguilar. Él es presidente del Frente de Desarrollo y Defensa del distrito de Mariano Melgar. Van a realizar la marcha del agua. Señor Marcelino, buenos días, bienvenido a Yaraví.
8: Muy buenos días, señor periodista, buenos días a los señores de Radio Yaraví, a su amable audiencia. Yo le agradezco a usted, señor periodista, que se haya aproximado a nuestro distrito de Mariano Melgar, donde contamos con más de 30 pueblos jóvenes que no contamos con el servicio como es el agua.
7: ¿Cómo es esto de la marcha del agua? Explíquenle usted, por favor.
8: Ya, mire usted, de repente, el año pasado, el anteaño pasado, nosotros hemos venido trabajando, exigiendo tanto a SEDAPAR como a la Junta de Accionistas para que tomen en cuenta ya, porque usted se habrá dado cuenta de que el recurso hídrico ya no abastece para las partes altas de Mariano Melgar. Ahorita vemos que Characato, Sacazocabaya y todos los pueblos de ese lado están pidiendo el agua y están pidiendo que pase por Mariano Melgar. Y Mariano...
7: Guillermo, adelante.
9: Otro depravado amenazando a una menor. Estas imágenes que hablas de íntimas, ¿cómo es que las habría conseguido?
7: Al parecer, Guillermo, este sujeto habría sido enamorado, habría estado pretendiendo a esta joven de 16 años, Guillermo, y es por eso que al
10: querer continuar, bueno, con esta relación o continuar teniendo intimidad con esta menor, llegó a amenazarla con difundir videos e imágenes por las redes sociales. Sin embargo, la madre, al tener conocimiento sobre esto, es que denunció el hecho ante el personal policial de la comisaría del distrito de Ciudad Nueva, y es por eso que se monta un operativo y se logra la captura de este sujeto, cuando ya había citado a la menor por este sector comunicado por la plaza de la asociación Los Delfines, Guillermo.
9: Ya, la menor tiene 16, me dices. Este sujeto, ¿cuántos años tiene?
10: 33 años, Guillermo.
9: 33, mayor de edad. Bien, está en manos de la justicia ya. Gracias, Raimundo, para ampliar esa información, ¿ah?
10: Sí, Guillermo, está siguiendo el caso sobre esta detención.
9: Otro caso más de depravados sexuales en Tacna. En este caso, este individuo, 33 años, con chantaje sexual a esta menor, 16 años. La menor comunicó felizmente a su mamá y la mamá ha tomado acciones inmediatamente. Y la policía también ha actuado rápidamente. La fiscalía también. Entonces, está en manos de la autoridad de este individuo. 6:25. Ahora nos vamos a Moquegua. ¿Cómo estamos en Moquegua, Lázaro? Buenos días.
11: Hola, Guillermo, buenos días. Sí, un saludo a la provincia, desde la provincia Mariscal Nieto. Darle a conocer que el día sábado en horas de la noche nuevamente se produjo un lamentable accidente de tránsito aquí en la ciudad de Moquegua, en la carretera binacional. Esto es cerca a lo que es el distrito de San Antonio, el centro poblado de Chenchen, la carretera binacional que ingresa precisamente a una zona denominada lo que es una vía del sector de Jerusalén. Una motocicleta que transitaba por el lugar, al parecer el conductor ha perdido control de su vehículo menor y ha colisionado contra un vehículo de la empresa minera Anglo American Quellaveco, estos encapsulados que llevan mineral desde su asiento minero aquí en Quellaveco hasta la provincia de Ilo. El impacto ha sido tan fuerte, Guillermo, que el vehículo incluso menor, la moto, ha quedado pues debajo de este camión minero. Y ha muerto en el instante el conductor de esta motocicleta. Ha sido identificado como Freddy Machaca Manzano, de apenas 24 años de edad. Es lamentable esta situación que se presenta nuevamente en esta zona, donde también es partícipe de un vehículo minero, y es por ello que la población pues exige que estos encapsulados, tal como era uno de los compromisos de la minera con la población de Moquegua, que ellos deben tener su propia ruta de transporte del concentrado minero hasta la provincia de Ilo. Pero en fin, ya la policía está investigando, y a propósito de ello la misma empresa minera ha emitido también un comunicado donde da a conocer que están colaborando con las investigaciones, todo lo demás, pero las primeras informaciones, las diligencias que se han realizado, todo hace indicar que el conductor de la motocicleta se trasladaba a excesiva velocidad y aparentemente pues habría perdido el control de su unidad, ¿no? Y no ha podido frenar, porque esto es un cruce que ingresa a Chenchen y también ingresa a lo que es al centro poblado, perdón, a la provincia misma de Mariscal Nieto, saliendo por el distrito de San Antonio. En este cruce parece que hubo una indecisión para poder circular por una de las dos vías y no ha podido controlar y ha impactado con toda la velocidad al mismo camión minero y ha colisionado, quedando incluso la misma motocicleta y el cuerpo al interior, debajo de este camión minero. No se conocía la edad en el momento, pero bueno, ahí está la identidad. Es un joven de apenas 24 años de edad, Freddy Machaca Manzano. Esa es la información lamentable que le alcanzamos a esta hora de la mañana.
9: Ya. Lázaro, sí, a la minera sacó un comunicado. Más bien, sácanos de una duda. Dice concentrado para Anglo American. ¿Se conoce qué tipo de material es ese?
11: No, es el concentrado de cobre que ellos trasladan de Quellaveco a Ilo, Guillermo.
9: Ya. Ah, de Quellaveco a Ilo.
11: Efectivamente. Son los camiones.
9: Ya, entonces es trasladada mineral, concreto.
11: Efectivamente, esa es la ruta que ellos hacen, ¿no? Salen por Chenchen, ingresan por la binacional, luego la Panamericana y se van pues hasta la provincia de Ilo, ¿no? Es el concentrado concentrado de cobre que llevan hasta la provincia de Hilo.
9: Perfecto. Ahora dime, este muchacho, o sea, la víctima me parece que es joven, ¿no? ¿Mecánico?
11: 24 años de edad, no se conoce su ocupación. Usted entenderá que la misma noche ha sido trasladado a la morgue. Bueno, ayer han estado con todas las diligencias, seguramente el día de hoy ya pues recién debe retornar el cuerpo a la provincia de Mariscal Nieto.
9: Perfecto. Bueno, una lástima, una pérdida humana en este accidente. Una inquietud final, Lázaro, de la noticia que diste este fin de semana sobre la medida cautelar que ha dado tardíamente el Poder Judicial, ¿tienes alguna información si el gobierno regional de Tacna apeló a esa medida cautelar?
11: No manejamos ninguna información, Guillermo, no manejamos, y si lo ha apelado, debe ser seguramente en los días hábiles, ¿no? Porque usted sabe que el Poder Judicial trabaja solamente días hábiles, porque esto se conoció pues en horas de la tarde, ya después de las 5 incluso, el día viernes.
9: Perfecto, estaremos atentos a si es que el gobierno regional de Tacna toma la decisión de apelar contra esa medida cautelar. Gracias, Lázaro, saludos a Moquegua.
11: Adelante usted.
9: 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También tiene la alternativa de escucharnos en la AM 920 kHz de la amplitud modulada. 6:30 minutos.
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9: Reiteramos la hora, son las 6 de la mañana, 30 minutos, lunes 6 de junio. Hoy es el Día del Maestro Peruano. El SUTE anuncia paro nacional para este mes. Abogado Néstor Pari también sostiene que aprobación para el mercado San Pedro debe ser con votación calificada. En la Munitacna lo hicieron ilegalmente con votación simple. En Alto de la Alianza, nuevamente comerciantes se instalaron en la calle Luther King. Anoche hubo enfrentamientos entre comerciantes y agentes municipales. El Jirón de la Unión luce vacía. Este fin de semana fue publicada ley que formaliza predios agrícolas en la Llarada Los Palos. Músicos tacneños también cuestionan ley del Colegio de Artistas, donde solo ingresarán o admitirán a profesionales. Volquete que trasladaba mineral de la minera Anglo American Quellaveco a Hilo atropelló y mató a motociclista. Sigue grave escolar del Colegio María Ugarteche. Hace 3 meses fue atropellada por choque entre 2 vehículos. Motociclista atropella a transeúnte y se da a la fuga. Víctima tiene diversas fracturas. Por manejar vehículo en estado de ebriedad, fue detenido chofer de la municipalidad de Ticaco. Tardíamente, con medida cautelar, el Poder Judicial de Moquegua ordena paralizar todo el proceso de la ley de delimitación territorial en la provincia de Jorge Basadre, en Tacna. En Huancayo, abogados de los militares que mataron 5 futbolistas apelaron contra la prisión preventiva. Dice que mataron en defensa propia. Brasil y México fueron eliminados del Mundial de Fútbol. Hoy juegan España con Portugal, 2:00 p.m, y Estados Unidos con Bélgica a las 7:00 p.m. Todas estas noticias están en nuestro portal radio1.pe. 6:32.
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5: La tarjeta roja para este futbolista. Y la FIFA, obsecuente, han anulado la sanción. La jornada dice, FIFA perdona la sanción de un partido a Folarin Balogun y podrá jugar Estados Unidos ante Bélgica. Trump celebra la decisión. Trump celebra la decisión. ¿Infantino se ha convertido en un lacayo de Trump? Bueno, este es el cuestionamiento mundial, ¿eh? Este es el cuestionamiento mundial. Al futbolista norteamericano lo habían expulsado, estaba con tarjeta roja, pero ahora la FIFA se lo ha perdonado, entonces podrá jugar. Por eso es la protesta de Bélgica, y es que hoy día Estados Unidos se va a enfrentar con la selección de Bélgica a las 7 de la noche. Vienen ahora las noticias de Red Sur.
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1: Buenos días a todos los oyentes de la Macro Sur. Los saludamos desde Radio 1 de Tacna. Hoy lunes 6 de junio, Día del Maestro Peruano. Arcángel Carvajal está en Radio Puerto Bravo Mollendo. Feliz día, maestro.
2: Buenos días, Guillermo. Desde Radio Puerto Bravo de Mollendo informa Arcángel Carvajal Cáceres desde el mejor balneario del sur del Perú para el informativo Rec Sur. La serenata institucional por el 103 aniversario del Colegio de Ambas Valdivia de Mollendo se realizará el sábado 11 de julio en el Club de Tiro. Así lo informó el director del plantel, profesor Fernando Ticón Ayana, quien precisó que la decisión responde a criterios de seguridad y salubridad. Asimismo, mañana martes 7 de julio, desde las 9 de la mañana, una conferencia magistral sobre la vida y obra del Deán Valdivia, así como la historia del colegio. El miércoles 8 de julio se tiene prevista una muestra de trabajos de estudiantes y exalumnos. El jueves 9 de julio se realizará un concurso de declamación, además de una maratón de 1.5 kilómetros con la participación estudiantil. El día viernes 10 de junio se ha programado una romería en el cementerio del Ángel en homenaje a los profesores fallecidos. El día domingo 12 de julio se cumplirá la ceremonia central a las 11 de la mañana en el patio principal del plantel y luego el tradicional desfile de las promociones que se realizará en el frontis del plantel. Desde Mollendo, el mejor balneario del sur del Perú, para el informativo Rec Sur, informó

0: Arcángel Carvajal Cáceres, que les desea un bonito día.
1: Gracias, don Arcángel. Nos vamos a Purima, Grimaldo Quispe, Radio Horizonte. Buenos días.
2: Buen día. En el hospital de la región de Purima se informa Grimaldo Quispe, cuya de la información para Macro Sur a través de Radio Horizonte 102.7, que es al día Purima. Bueno, es juez José Alberto Tinco Luján, es trasladado a la ciudad de Lima bajo custodia policial. Bueno, el ex juez y ex presidente de la Corte Superior de Justicia de Apurímac, José Alberto Tinco Luján, fue trasladado a la ciudad de Lima bajo esta custodia policial junto a otros investigados, como parte de las diligencias que desarrolla la Fiscalía en el marco de una investigación por presuntos actos de corrupción. Bueno, las autoridades informaron que los investigados afrontan una detención preliminar judicial por 15 días mientras se realizan las investigaciones por la presunta comisión de delitos relacionados con designaciones irregulares de personal y el supuesto direccionamiento de procesos judiciales dentro de la Corte Superior de Justicia de Apurímac. Bueno, el caso ha generado gran expectativa debido a la gravedad de las acusaciones y al impacto que tendría sobre la administración de justicia en la región. En los próximos días, el Ministerio Público continuará con las diligencias para determinar las responsabilidades de los involucrados. Informó en la capital de la región de Apurímac, Abancay, Grimaldo Quispe Cuellar para la Macroregión Sur a través de Radio Horizonte 102.7, Prensa al Día, Apurímac.
1: Gracias, colegas. Nos vamos ahora a Arequipa. Vamos a ir con Radio Yaraví. Andrés Javier, que estuvo de cumpleaños recientemente y que lo haya pasado muy bien, don Andrés. Muy buenos días.
3: Buenos días, amigos de Radio Unentazna. ¿Qué tal? ¿Cómo están? Bien. Les quiero informar que el día han hallado ya pistolas de reglamento de la Policía Nacional y el fusil AKM que habían sido robados a dos efectivos en su patrullero en el distrito de Hunter. Eso fue la semana pasada y han sido encontrados, ¿no?, en la zona de Villa Sevilla en el distrito de Hunter. No sé si los choros se arrepintieron ante tanta bulla de la prensa, de las autoridades, y pues lo dejaron abandonado allí. Estos ladrones que incluso maltrataron a la policía, se llevaron el armamento correspondiente con las caserinas correspondientes y las balas. Entonces esto fue encontrado allá en Villa Sevilla, en el distrito de Hunter. Luego también el gerente regional de educación, el señor Marco Choque, ha manifestado que no se exigirá carnet de vacunación en contra del sarampión a escolares para los desfiles de fiestas patrias, pues ya se ven entrenamientos casi en todas las calles de Arequipa para el desfile de fiestas patrias. Primero va a ser en los distritos, cada UGEL estará haciendo un desfile, y después de ahí van a salir el campeón va a la Avenida Independencia el día 26. Cada UGEL va a hacer eso y en cada distrito también están haciendo estos desfiles. También se anuncia que el día 15 de julio va a ser el gran desfile del Colegio Independencia Americana al celebrarse su aniversario. Esto lo hacen en la Avenida Independencia. Hay una preocupación ahora porque la Avenida Goyeneche, que está paralela a la Avenida Independencia, está cerrado porque se está reasfaltando la Avenida Goyeneche. Entonces se va a complicar el tránsito ese día, a pesar de que estos días están totalmente complicados, porque es una avenida central de Arequipa, Avenida Goyeneche. Están haciendo el reasfaltado o el recapeo nada más, entonces, y hay un problema de congestión de tránsito en toda la ciudad. Si se cerrara ese día, el día 15, por el desfile del Colegio Independencia Americana, va a ser un caos total. Bueno, estas son las informaciones que les alcanzamos. Adelante, colegas.

0: Gracias, Arequipa. Tenemos ahora noticias de Tacna. Siguen los pronunciamientos de letrados sobre el caso de la venta que pretende hacer la Municipalidad Provincial de Tacna de 11 hectáreas del Fundo Chololo a solo 13 comerciantes, 13 compradores. El abogado Néstor Pari sostiene que la aprobación para este mercado San Pedro debe ser con voto calificada. De igual manera se pronunció en días anteriores la doctora Marcela Urtiaga. Sin embargo, en la Muni Tacna hicieron la aprobación ilegalmente con votación simple. En Alto de la Alianza, Distrito Alto de la Alianza, aquí en Tacna, cientos de comerciantes de la denominada Feria Boliviana se han instalado nuevamente en la vía pública, esta vez en la calle Luther King. La municipalidad no puede aún controlar este caso que, según se dijo, iban a ser llevados al terreno denominado La Zanahoria. Este fin de semana fue publicada la ley que formaliza los predios agrícolas para favorecer a unas 10.000 familias en el distrito La Yarada Los Palos. Los músicos tacneños también cuestionan la ley del artista. Este fin de semana han estado aquí en Radio 1 cuestionando esta ley del artista que solo admitirá a profesionales. Sigue grave, escolar del Colegio María Ugarteche de Maclín. Hace 3 meses fue atropellada por choque entre 2 vehículos. Tardíamente y con medida cautelar, el Poder Judicial de Moquegua ordena paralizar todo el proceso de la ley de la delimitación territorial en la provincia de Jorge Basadre, en Tacna. Son las principales noticias de Tacna. Terminamos con Yunguyo, Román Churacapilla, Capilla Radio. Buenos días.
1: Buenos días, muy buenos días. Información para toda la macro región sur desde Yunguyo, línea de frontera entre Perú y Bolivia. Vamos con las notas. 6 menores de Yunguyo internados por violación. Fiscal alerta sobre incremento de casos en la ciudad fronteriza. La fiscal de civil y familia y prevención de delitos de Yunguyo informó que 6 adolescentes se encuentran internados en el centro juvenil de diagnóstico y rehabilitación Alfonso Ugarte de Arequipa tras ser hallados responsables de actos infracciones contra la libertad sexual cometidos en la provincia de Yunguyo. Los hechos ocurrieron en 2 fechas distintas durante el presente año, el primero en marzo y el segundo en junio, y tienen como víctimas a 2 menores de 13 y 15 años, mientras que los infractores son adolescentes de 15 y 16 años. Jorge Astorga Castillo, fiscal a cargo del caso, señaló que ambos episodios ocurrieron en medio del consumo de alcohol, ya que las víctimas y los agresores ingirieron bebidas alcohólicas juntos, lo que evidencia un entorno de alto riesgo para los jóvenes. El fiscal hizo un llamado urgente a los padres de familia para que ejerzan mayor vigilancia sobre sus hijos y fortalezcan los canales de diálogo y confianza en el hogar ante la preocupante situación, amables oyentes. Esto es lo que está pasando en Yunguyo. Finalmente, pobladores del sector Pulpira, en el centro poblado de Casari, denunciaron el colapso de un desagüe proveniente del sistema de alcantarillado, cuya filtración viene contaminando pastizales y un cauce de agua utilizado en la zona. Según el testimonio, atención, de un vecino, las aguas residuales se desbordan desde un buzón o cámara del sistema de desagüe, o llamado Caison, inundando los terrenos donde pasta el ganado y generando fuertes olores que afectan a las familias del sector. Además, advirtió que el río cercano estaría siendo obstruido y contaminado por las descargas. Según el testimonio de un vecino, las aguas residuales se desbordan desde un buzón o cámara del sistema de desagüe, estamos indicando, de un caizón ahí que existe. Esto es que integra la Petar, ciertamente. El denunciante señaló que la situación pone en riesgo la salud de los animales y de los habitantes, quienes aseguran convivir diariamente con la contaminación. Hasta estos momentos, el alcalde de Casani, el presidente de la comunidad de Casani, el alcalde provincial, nadie se pronuncia, ciertamente, y esta las aguas negras están ingresando al lago Titicaca, contaminando toda la zona aquí frente a Yunguyo, toda la zona del lago, contaminando con estas aguas negras del Caizón que integra la Petar aquí en Yunguyo. Información que alcanzamos a esta hora de la mañana para la Macro Región Sur, Capilla Radio. Adelante, colegas.
0: Antes de terminar, un saludo y un aliento a todos los maestros y maestras que trabajan en la Macrosur. Hoy es el Día del Maestro Peruano. Saludos y felicitaciones. Terminamos Red Sur, nos encontramos mañana. Muy buenos días.

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3: 7 de la mañana en punto, lunes 6 de junio. Hoy es el Día del Maestro Peruano. El SUTE anuncia paro nacional para este mes. Abogado Néstor Pari también sostiene que aprobación para el mercado San Pedro debe ser con votación calificada. En la Munitagna lo hicieron ilegalmente con votación simple. En Alto de la Alianza, cientos de comerciantes se instalaron en la calle Luther King. Anoche hubo enfrentamientos entre comerciantes y agentes municipales. Este fin de semana fue publicada la ley que formaliza predios agrícolas en el distrito La Llarada, Los Palos. Músicos tacneños también cuestionan ley del Colegio de los Artistas, donde solo se admitirán a profesionales. Volquete, que trasladaba mineral de la minera Anglo American Quellaveco, atropelló y mató a motociclista. Sigue grave escolar de Colegio María Ugarteche. Hace 3 meses fue atropellada por choque entre 2 vehículos. Motociclista atropella a transeúnte y se da a la fuga. Víctima tiene diversas fracturas. Por manejar vehículo en estado de ebriedad, fue detenido chofer de la municipalidad de Ticaco. Tardidamente, con medida cautelar, el Poder Judicial de Moquegua ordena paralizar todo el proceso de la ley de la delimitación territorial en la provincia de Jorge Basadre, en Tacna. En Huancayo, abogados de los militares que mataron 5 futbolistas y dejaron heridos a otros apelaron contra la prisión preventiva. Dicen que mataron en defensa propia. Brasil y México fueron eliminados del Mundial de Fútbol. Hoy juegan España con Portugal y Estados Unidos con Bélgica. Todas estas noticias están en nuestro portal.
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0: Muy buenos días a todos los oyentes de Actualidad a través de Radio Puerto Bravo, con cobertura en toda la provincia de Islay. Los saludo a un servidor, Omar Carlos Gael Vilca, en la edición correspondiente al día de hoy. Hoy estamos lunes 6 de julio del 2026. Estamos con una temperatura de 24 grados a esta hora de la mañana, conectados con Cable Club, televisión por cable, en el canal 98. También nos puede sintonizar a esta hora de la mañana también en la plataforma de Facebook, en la página web, desde Mollendo, Matarani, Mejía, Ensenada, Alto Ensenada, Boquerón, Alto Boquerón, La Curva, El Arenal, La Pampilla, Cata, Bombón, Cocachacra, Santa María, Chucarapi, La Yanquera, El Fiscal, Caraquén, La Pascana, Quelbo Grande, Quelbo Chico, Puerto Viejo, La Cientita, Guairón, Desamparados, y el portal donde llega Radio Puerto Bravo, la única radio que llega a toda la provincia de Islay. 7 de la mañana ya con 11 minutos. Nos vamos con las informaciones desde el Congreso de la República para el día de hoy, lunes 6 de julio.
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2: Les saluda Daniel Olivas. Bienvenidos al micro noticiero del Congreso de la República. Estas son las principales noticias del Parlamento Nacional. Desde hoy, lunes 6 de julio, hasta el viernes 10, el Congreso de la República desarrollará la Semana de Representación, oportunidad en que los legisladores toman contacto con la población nacional. De esta manera, se da cumplimiento a lo dispuesto por el reglamento del Congreso, que señala que los parlamentarios, en el marco de sus deberes funcionales, tienen la obligación de mantener comunicación con los ciudadanos y las organizaciones sociales, con el objeto de conocer sus preocupaciones, necesidades y procesarlas de acuerdo a las normas vigentes. La Subcomisión de Acusaciones Constitucionales aprobó el informe de calificación que declara admitir a trámite de la denuncia constitucional 706 contra la exfiscal de la Nación, Delia Espinosa, por la presunta comisión del delito de peculado de uso. La denuncia fue formulada por el fiscal de la Nación, Tomás Gálvez, quien acusa a la ex magistrada de que en el periodo del 20 de septiembre y el 28 de octubre del 2025 habría utilizado para fines de uso personales un vehículo oficial, pese a hallarse suspendida en el ejercicio del cargo

de Fiscal Suprema. Se ha publicado la ley número 32696, que establece medidas de continuidad, priorización y coordinación interinstitucional para la ejecución del proyecto de inversión Nueva Carretera Central. Con motivo del Día del Maestro Peruano, el despacho del congresista Héctor Ventura realizó en la Plaza de la Constitución del Congreso el conversatorio Política Educativa y Magisterial para analizar los principales desafíos del sector y reconocer la labor de los docentes. La actividad reunió a dirigentes del sector educativo, magistrados y congresistas. Muchas gracias por acompañarnos en esta edición. Recuerde que también nos puede escuchar por Congreso Radio. Nuestro saludo a todos los maestros por su día. ¡Hasta la próxima!

7 de la mañana con 14 minutos, 7:14, 30 segundos fueron las informaciones desde el Congreso de la República. Y semiagente presentamos los titulares correspondientes para el día de hoy, lunes 6 de julio, en actualidad a través de Radio Puerto Bravo, con cobertura en toda la provincia de Islay. Productores arroceros de las provincias de Islay, Camaná y Castilla serán considerados en el proceso de elaboración del listado regional de productores de arroz, instrumento que permitirá identificar a los agricultores que podrían acceder a las medidas extraordinarias aprobadas para atender la crisis del sector. La Gerencia Regional de Agricultura de Arequipa viene coordinando con los productores y organizaciones vinculadas al cultivo de arroz para consolidar esta información conforme a los lineamientos establecidos por el Ministerio de Desarrollo Agrario y Riego. La intervención se enmarca en el decreto de urgencia número 05-2026 que dispone acciones excepcionales orientadas a respaldar a productores de la agricultura familiar afectados por la situación que atraviesa la cadena productiva del arroz. Como parte de estas medidas se contempla la adquisición extraordinaria de arroz a pequeños productores con la finalidad de inyectar liquidez al campo y aliviar la economía de las familias agricultoras. La avanzar la implementación, el gerente regional de agricultura, El Arnina Pachauri, sostuvo una reunión de coordinación con Agro Rural Unidad Zona Arequipa, donde se definieron acciones conjuntas para aplicar el dispositivo nacional en las zonas priorizadas. Esta estrategia también considera el fortalecimiento de infraestructura de riego, menor aspecto clave para mejorar las condiciones productivas de los agricultores de la región Arequipa. El robo a una trabajadora de los servicios higiénicos del mercado San José volvió a poner en evidencia la preocupación de comerciantes por la falta de seguridad y cámara de vigilancia en el centro de abasto de Mollendo. Según trascendió, la afectada habría sufrido la sustracción de su bolso con más de 300 soles luego de que los delincuentes aprovecharan un descuido mientras cumplía sus labores. La víctima evitó declarar públicamente por motivos de seguridad. Los comerciantes del lugar señalaron que no sería el primer hecho de este tipo al revelar que días atrás también se habría registrado el robo de mercadería a una adulta mayor en una de las puertas del mercado San José. Además de los robos, alertaron sobre presuntos intentos de pago con llave falso, modalidad que también estaría generando malestar entre quienes atienden en el centro de abastos. Los comerciantes advirtieron que si no se toman medidas de control, los hechos de inseguridad podrían repetirse y afectar tanto a quienes trabajan en el mercado San José como a los usuarios que acuden diariamente. La delegación de adultos mayores del distrito de Islay Matarani tuvo una destacada participación en el quinto encuentro provincial de saberes productivos 2026, donde obtuvo primeros puestos en distintas competencias. Uno de los momentos más celebrados fue la presentación del vals de Islay, número artístico con el que representantes del distrito alcanzaron el primer lugar en el concurso de danza. La intervención permitió mostrar una expresión cultural diferente y propia del lugar. Los adultos mayores también lograron el primer puesto en tejido y juego de yaces, actividades que formaron parte de las pruebas del evento. Asimismo participaron en otras dinámicas como trompo y carrera de

0: Claro, compartiendo espacios de integración con equipos de otros distritos de la provincia de Islay. Durante la actividad, Islay Matarani presentó además un stand representativo con trabajos de artesanía, gastronomía y diversos productos elaborados por los propios participantes. Las declaraciones de la gobernadora regional de Moquegua, Gilia Gutiérrez, respecto a que la represa de Yanapuquio no iría, continúa generando cuestionamientos. El exgerente regional de Agricultura, ingeniero José Ignacio Paredes Sánchez, expresó su preocupación por esta posición y sostuvo que una decisión de este tipo no puede desconocer las necesidades hídricas en la provincia de Islay. Paredes Sánchez indicó que son más de 12.000 hectáreas agrícolas las que esperan una solución desde hace varias décadas. Como autoridad de gobierno regional puede manifestar que no va a la represa de Yanapuquio cuando aquí hay una población que está esperando esto durante más de 30 años, cuestionó el exgerente regional de Agricultura, ingeniero José Ignacio Paredes Sánchez. Paredes señaló que el problema en el Valle Tambo no solo está relacionado con la cantidad del recurso, sino también con su calidad. Advirtió que la falta de una alternativa definitiva afecta tanto al consumo humano como a la actividad agrícola, generando incluso tensiones entre vecinos, agricultores y familias. La ex autoridad también vinculó este tema con el reciente conflicto entre Tacna y Moquegua, donde comunidades tacneñas habrían cerrado el canal que conduce agua para uso poblacional de Islay, indicó la ex autoridad. Consideró que el hecho debe llamar a la reflexión al señalar que una medida de este tipo representa un riesgo para los habitantes del Puerto Bravo y del Valle Tambo. Con el agua no se puede jugar porque se estaría jugando con la salud de las personas, manifestó el ex gerente regional de Agricultura, ingeniero José Ignacio Paredes Sánchez. Para Paredes, lo ocurrido expone una contradicción, mientras que Moquegua reclama por el corte hacia Hilo. Desde Islay se percibe que esa región mantiene una postura contraria a una obra que podría beneficiar al Valle de Tambo. La ley número 32.706, publicada este fin de semana en el Diario Oficial El Peruano, promueve el desarrollo del cabotaje y el fortalecimiento de la industria naval nacional como medidas orientadas a la renovación de flota, construcción de naves, reparación naval, mantenimiento e infraestructura complementaria, financiamiento e incentivos a la reinversión de utilidades. La ley tiene por objeto promover la renovación y modernización de la flota comercial destinada al transporte y cabotaje nacional, así como fortalecer la industria naval mediante actividades de construcción, reparación, mantenimiento y conversión de naves. También busca que el cabotaje complemente el sistema de transporte y contribuya a la generación de empleo y especializado desarrollo tecnológico y competitividad. La norma alcanza a empresas navieras nacionales autorizadas que realicen operaciones de cabotaje en el territorio nacional, siempre que éstas representen una participación significativa de sus actividades. Cabe señalar que las empresas navieras extranjeras que operen el tráfico de cabotaje continuarán sujetas al régimen del Decreto Legislativo 1413 y a la Ley 32.049, pero no accederán a los beneficios previstos en la nueva ley. El eje económico de la ley es la creación de un régimen de incentivo a la reinversión de utilidades aplicable a empresas navieras nacionales. El ministro de la Producción incrementó en 50.000 toneladas el límite máximo de captura total permisible del recurso calamar gigante opota para el periodo comprendido entre el 1 de enero y el 31 de diciembre del 2026. La modificación aprobada es el límite de captura para las embarcaciones pesqueras que cuenten con permiso de pesca vigente. La norma precisa que el 6 de julio al 31 de diciembre del 2026 el límite de captura disponible asciende a 68.218 toneladas. Y en la actualidad deportiva, ayer Nacional FBC goleó por 4-0 a Lamba por la Liga 3 en el Estadio Municipal Juan Carlos Oblitas Abad. Y por el Mundial, Noruega eliminó a Brasil, Inglaterra venció por 3-2 a México y clasificó a la siguiente ronda del Mundial 2026. Los partidos por octavo de final para el día de hoy. A las 2 de la tarde, Portugal enfrenta a España y Estados Unidos con Bélgica. Mañana, martes 7 de julio, Argentina a las 11 de la mañana con Egipto y a las 3 de la tarde, Suiza con Colombia por el Mundial 2026. 7 de la mañana ya con 24 minutos. Estos fueron nuestros principales titulares correspondientes para el día de hoy. Hoy lunes 6 de julio, Día del Maestro, que este fin de semana se llevó a cabo, adelantando las fechas, porque el día central, el Día del Maestro, es el día de hoy. Se llevó a cabo una ceremonia por el Día del Maestro en nuestra ciudad de Mollendo.
1: Maestro es dejar una huella imborrable en el corazón y en la mente de quienes aprenden. A continuación vamos a tener las palabras alusivas al Día del Maestro a cargo de la profesora Connie Tejada, representante del SUTE provincial de Islay, que este 6 de julio también está cumpliendo un aniversario más de SUTE.
2: Señora directora de la UGEL, Magíster Clara Socorro Medina Salguero, representantes del glorioso SUTEP, comisión organizadora, directores de las distintas instituciones educativas, estatales y particulares, maestros y maestras. Hoy no venimos a hablar de notas, ni de documentos, ni de capacitaciones. Hoy venimos a hablar de nosotros, de lo que realmente somos, maestros. Ser maestro en el Perú no es fácil. Llegamos temprano, nos vamos tarde. Cargamos cuadernos, pero también cargamos preocupaciones, sueños y a veces lágrimas de nuestros estudiantes. Nos toca ser profesor, psicólogo, enfermero, padre o madre y amigo, todo en un solo día. Pero a pesar de todo, seguimos aquí. Seguimos aquí porque un día elegimos esta vocación, no por el salario, no por las vacaciones. Elegimos ser maestros porque creemos en algo más grande. Creemos que educar es cambiar el mundo, un niño a la vez. Ustedes son los que secan una lágrima antes de dictar una clase, los que inventan materiales con poco presupuesto, los que celebran cuando ese niño que no leía lee su primera palabra, los que se quedan en recreo para explicar otra vez. El SUTEP consiguió que el 6 de julio sea el Día del Maestro para recordar a quienes dieron su vida defendiendo la escuela pública. Y nosotros, hoy 3 de julio, adelantamos nuestro día, sí, y celebramos a los maestros, a ustedes, a los que cada día crean y enseñan con el corazón. Colegas, muchas veces no somos valorados por la sociedad, pero sí por nuestros estudiantes. Ellos no olvidan al maestro que les tuvo paciencia, el que les dijo, tú puedes, el que creyó en ellos cuando nadie más lo hacía. Por eso, hoy les digo, gracias por ser esa luz, aunque a veces sintamos que estamos a oscuras. Recuerden esta frase, un maestro nunca muere mientras su ejemplo siga enseñando. Y nosotros, colegas, estamos dejando ejemplo todos los días. Feliz Día del Maestro, colegas. Que este día sea para recargar el alma, reír entre nosotros y recordar por qué empezamos. Porque la educación en el Perú está en buenas manos, en las nuestras. Muchas gracias.
1: Gracias, maestro, por tu paciencia. Gracias, maestro, por tu dedicación. Gracias, maestro, por sembrar el amor, por el aprendizaje en cada estudiante. Gracias, maestro de la provincia de Islay. Hoy celebramos a quienes dedican su vida a educar, a inspirar y a guiar. Por eso a cada uno de nosotros un feliz Día del Maestro este 6 de julio. A continuación, tenemos las palabras qué mejor de la directora de la UGEL provincial de Islay, la

0: profesora, magíster, Clara Socorro Medina Salgué. La recibimos con fuertes aplausos.
1: Ay, se me va como la creo por el micro. Sí, está bien, gracias, le agradezco. Perdóneme las espaldas, pero yo rompo protocolos porque los maestros los tengo lejos y me gusta hablarles de frente, ¿de acuerdo? Así que perdóneme, señor alcalde, y todas las autoridades, ¿sí? Muy bien, ¿qué decirles en este día? Yo le pido a Dios que el Espíritu Santo me haga hablar, ¿de acuerdo? Porque soy una servidora de Cristo, servidora como profesora, ahorita por un tiempito, como directora de UGEL, pero yo soy una servidora de Jesucristo, y a Jesucristo lo tengo que anunciar en esta mañana. En primer lugar, felicitarlos desde lo más profundo y sincero de mi corazón por esa labor tan loable y tan poderosa que ustedes hacen con cada uno de los niños y los jóvenes de la provincia de Islay. Para nadie es desconocido que ustedes no solamente son sembradores de saber, como dice el himno al maestro, ¿verdad? No solamente del conocimiento a través del cual nosotros, ustedes, logran competencias intelectuales con sus estudiantes, competencias también socioemocionales. Pero por encima de todo eso, queridos maestros y maestras de la provincia, aunque aquí hay poquísimos, pero el mensaje es para todos los maestros de la provincia, ustedes tienen una misión grande y poderosa. ¿Y cuál es esa misión grande y poderosa? Sacar lo mejor de esos niños y esos jóvenes que Dios les está encomendando. Que de las debilidades y fragilidades que ellos tienen, ustedes como que ya han vivido más, y con el conocimiento que tienen profesional y teniendo a Jesús en sus vidas, inspirados, movidos y aconsejados por el Espíritu Santo, tengan esa capacidad profunda, ese discernimiento para darse cuenta cuando ese joven y ese niño que está frente a ustedes no solo en ese rato necesita un conocimiento, sino necesita su mirada profunda que viene de Dios para darse cuenta que algo está sucediendo con ese niño, con esa niña, con ese adolescente, y que es un momento de parar la transmisión del saber para atender su fragilidad y su sufrimiento. Ustedes, queridos maestros, no tienen la más mínima idea de la gracia que Dios nos ha concedido, porque tenemos en nuestras manos la oportunidad de transformar vidas, de transformar corazones, de ayudarlos a aquellos niños y jóvenes que posiblemente estén viniendo de hogares destruidos, o donde solamente está la presencia de la madre, o solamente está la presencia del padre, o de repente están a cargo de una tía, de un tío, o del abuelito, de la abuelita. Ustedes no saben qué historia, ves, de dolor hay detrás de ellos. Pero si nosotros, ustedes, están atentos y atentas a lo que puede estar pasando en lo más profundo de ese estudiante, entonces ustedes van a marcar la diferencia. El fruto de todo lo que vayamos sembrando y que ustedes siembren a lo largo de su servicio como docentes de este país, muchas veces no lo vamos a mirar, ni aquí a 5, ni 10, ni 15 años. Pero el día que nos vayamos a la presencia del Señor, el Señor ahí nos va a mostrar cuánto bien hicimos por los niños y los jóvenes que nos encomendó, o cuánto fuimos de displicentes, de relajados, no, de descuidados, de no solamente pensar en cuánto le voy a enseñar para que desarrolle sus competencias intelectuales.

0: porque vamos a llamar a ese niño, a ese joven, a ese adolescente en la privacidad, pero cuidando obviamente los protocolos, ¿verdad? Para que ese corazón sufriente se abra y ese niño o ese adolescente reciba la ayuda que necesita para seguir avanzando. Ese es el mensaje, la reflexión que yo les traigo en esta mañana. Hubiera deseado que esta plaza esté llena de los docentes de la provincia, llena, repleta, porque el Señor a cada uno le da dones y le da talentos. Acá en la UGEL, ustedes saben que estoy temporalmente, ahí tengo los especialistas, expertos en cada una de sus materias, expertos. Los de AGP, los de área de gestión institucional, del área de administración. Pero yo con lo mío, yo soy profesora igual que ustedes. Yo con lo mío, entonces a mí me dan un micro y yo no paro, lo siento, perdóneme. Pero el hombre Jesús, y por el bien de todos los niños y de todas las niñas, queridos maestros, yo les animo a que sigan adelante. La maestra cuando tomó la palabra y decía, es verdad, en estos tiempos, ser maestro, ser maestra, es bien complicado, es bien difícil. ¿Saben qué les digo? Un secreto en mi corazón, cómo me gustaría llegar al gobierno. ¿Pero saben para qué? Para hacer algunos cambios y ajustes. Porque no es posible que a un maestro se le quite autoridad. No es posible. La sociedad está avanzando de tal manera que no nos están ayudando a ayudar a tanto niño y a tanto joven. A tanto niño y a tanto joven. Que hay padres de familia y madres de familia maravillosos, sin dubitación alguna. No hay discusión. Pero estamos viviendo unos tiempos en que lastimosamente, penosamente, con dolor profundo en mi corazón les digo que hay padres que están, por razones X y Z, no están asumiendo su rol de padre y de madre y están entregando a tanto niño y a tanto joven en manos de un celular. Oh Jesús, bendito sea tu nombre. En manos de un celular, cuando el celular puede traer mucho bien para quien lo sabe manejar, pero no tienen idea, aunque sí, de repente sí, perdóneme, no quiero discriminar ni menospreciar, pero no tenemos idea del impacto tan negativo que está teniendo el uso del celular en niños y jóvenes. Servidora de Jesucristo en una parroquia, ¿de acuerdo? Pero yo tengo una verdad y con ejemplos, niños que están siendo introducidos, ustedes saben a qué, a mirar lo que no deben mirar, y que les está haciendo un daño tan terrible, y no se quedan ellos solo lastimados y están transmitiendo por el celular videos que no quiero mencionar, que ustedes saben de lo que estoy hablando, y cuánto daño les está haciendo y cómo les está perturbando su mente y todo su ser. Y contra esa realidad tenemos que batallar, queridos maestros. ¿Cuánto tienen ustedes para hacer con sus padres de familia para invitarlos a la reflexión, a que se tomen en serio su rol de madre y de padre para ayudar a estos niños que son el presente del país, se conviertan mañana más tarde en el futuro del país? Un país que los necesita de ciudadanos realmente honorables, íntegros, con valores, no solo morales, de la honestidad, de la transparencia, de todo el esfuerzo y la responsabilidad, sino que lleven consigo esos valores espirituales que van a marcar la diferencia más grande para nuestro país. Como yo les digo, y con esto cierro, nuestro país necesita nuevos líderes. Ustedes son, también con su testimonio de vida, con sus valores, con su actuar, no solo dentro, sino fuera de la escuela, quienes van a marcar esa diferencia. El Perú nos necesita, queridos maestros y maestras, y esos niños y esos adolescentes también, para que se conviertan esos grandes líderes, ya sea políticos, en la justicia, donde estuvieran, pero que lo hagan con integridad, pensando entrar en la política o donde entren, no para servirse, sino para qué, queridos maestros, para servir a su país, para servir a nuestro país que tanto lo necesita. Muchísimas gracias y yo pido primeramente un aplauso para Jesús. ¿Okay? Y ahora sí, el siguiente aplauso es para ustedes que tanto se lo merecen por su esfuerzo y dedicación. Muchísimas gracias.
1: Un saludo.

7:39 de la mañana. Esto fue la ceremonia que se llevó este fin de semana en nuestra ciudad de Mollendo por el Día del Maestro, como ha dicho la directora, sí. Pero también los maestros y maestras, los profesores y profesoras, directoras de la UGEL y LAI, también cumplen un rol importante en sus escuelas. Y ese rol tienen que cumplirlo, de saber trabajar en equipo, desarrollar su autonomía, de tener empatía, porque no todos, digo, pero algunos y algunas no cumplen con ello. Y esa es la labor que tiene que cumplir el profesor y la profesora, tener empatía. Tener esa empatía, no solamente con los alumnos y alumnas, sino especialmente con los alumnos que tienen TEA, que muchas veces se ha presentado muchos casos en nuestra ciudad de Mollendo, en la provincia de Islay, que los dejan de lado, que los dejan en un rincón, que no les dan la importancia. Son pocos o pocas los profesores y profesoras que siempre están haciéndole el seguimiento, que están ahí compartiendo, dándole ese trato que necesita ese alumno con TEA, ese alumno con autismo, ese alumno con trastorno, ese alumno que necesita de ese profesor y esa profesora, ese alumno que necesita mucho de esa profesora y que espera de ese profesor, de ese docente, de ese maestro. Pero también es importante que el maestro tenga esa vocación de servicio. El maestro tenga esa vocación de servicio. Y eso es importante que también la directora lo diga, no solamente que diga que el profesor cumple esa labor, pero no muchos lo cumplen. Y esa labor que cumple son muchos parámetros que tiene que cumplir cuando ingresa a esa aula. Porque el alumno y el alumno que va, no solamente que va a cumplir todo ello, sino que también tenga esa responsabilidad, tenga ese compromiso, tenga ese alumno y ese alumno también ese respeto. Porque el respeto también se ha olvidado, directora, se ha perdido hoy en día en nuestra sociedad, se ha perdido porque antes el respeto era al profesor o a la profesora, al director, a lo que es a nivel del personal administrativo, se ha perdido hoy en día y se olvidó, directora, de mencionar también de los valores que también deben cumplir los alumnos y alumnas. Antes había un respeto, había saludo a ese profesor. Buenos días, profesor. Buenos días, profesora. Eso también se ha perdido. Y también se ha perdido también el compromiso y el apoyo también de los padres de familia. Porque solamente saben reclamar y reclamar, pero no dicen o no se comprometen o no conversan con sus hijos, con sus hijas. Y el tema del celular, por supuesto, es la tecnología. Los tiempos son diferentes, los tiempos han cambiado. Pero para eso está el padre de familia, la madre de familia, que también cumple un papel importante, porque no solamente el profesor o la profesora o el docente va también a inculcarlo dentro de su escuela, dentro de su colegio, dentro de su institución. El profesor cumple una gran labor en su centro educativo, pero que la cumpla. Y para ello, la directora de la UGEL, los especialistas de inicial, primaria y secundaria, los directores y directoras de las diferentes instituciones de nuestra ciudad de Mollendo, de la provincia de Islay, desde Matarani, Mejía, Mollendo, León Valdivia, La Curva, Punta de Bombón, Coca Chacras, Santa María, El Fiscal, donde llega la señal y donde hay también escuelas, donde hay también instituciones educativas, donde hay docentes y profesores que están ahí cumpliendo su rol como profesores. No solamente es el festejar el día de hoy o adelantar la fecha para la celebración por el día del docente o el profesor. El profesor también tiene que ser puntual. El profesor tiene que dar el ejemplo. El profesor tiene que enseñar, tiene que interpretar el contexto, tiene que también estar ahí siempre presente con sus alumnos y alumnas. Por eso es

0: importante el rol del docente en la transformación educativa, en la transformación del alumno. Es importante el papel que cumple el docente, no solamente en lo que es la provincia de Ilayén, sino en las diferentes provincias, en los diferentes departamentos, porque el trabajo que realiza es distinto el maestro en lo que es a nivel de lo que es la costa, la sierra, porque hay mucho por hacer también, y hay mucho por hacer también por la educación en nuestra ciudad de Mollendo. Hay muchas cosas que no se dijo en esa ceremonia, y que el día de hoy es un momento también para reflexionar a los profesores y profesoras de nuestra ciudad, de nuestra provincia de Ilay, los educadores, los formadores de las futuras generaciones de la provincia de Ilay, el compromiso y la entrega y el trabajo, porque el futuro está en esos jóvenes, el futuro está en esos alumnos, las instituciones educativas particulares y estatales. Por eso en este día, que sirva de reflexión para cada uno de los docentes y profesores y profesoras de nuestra ciudad de Mollendo, provincia de Islay. En este día, en el Día del Maestro, y también en este Día del Maestro, saludamos a todos los maestros de la provincia de Islay. 7:45 a través de Actualidad por Radio Puerto Bravo, con cobertura en toda la provincia de Islay. Nos vamos con el informe regional a esta hora de la mañana, donde se encuentra Radio Puerto Bravo.
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0: está Chuquibamba con Juan Manchego, que ya se encuentra en línea. ¿Cómo estás, Juan? Muy buenos días con Radio Solar de Chuquibamba. Bienvenido, te escuchamos.
1: Buenos días. Desde Chuquibamba, capital de la provincia de Condestudios, la tierra de los errantes para Yarabí Regional. Esta semana que acaba de terminar, se inauguró el quinto comedor popular en nuestra capital de la provincia de Condestudios. Esto a merced de un grupo de emprendedores de mujeres chuquibambinas correspondiente a Ampliación Copacabana. Este comedor lleva por título o por nombre el Rinconcito del Calvario, y que se pone también a disposición especialmente de las personas de más bajos recursos económicos en Chuquibamba. El comedor, el Rinconcito del Calvario, está ya a disposición de toda la población de Chuquibamba. Es el quinto comedor popular que se pone en funcionamiento en nuestra capital de la provincia de Condestudios. De otro lado de la información, este último sábado, 4 de julio, pese a que aún queda un poco de tiempo para el desarrollo del Día de la Canción Chuquibambina, al menos 20 vocalistas y artistas y músicos chuquibambinos se reunieron en la ciudad de Arequipa a la cabeza del señor alcalde de la provincia de Condestudios, don Edward Urday Torres, para acordar las bases de lo que será el próximo concurso del Día de la Canción Chuquibambina a desarrollarse el próximo 28 de agosto. Esta es una festividad que ya se ha convertido en tradición en Chuquibamba. El 28 de agosto los artistas se presentan en un escenario especial edificado en la Plaza de Armas de Chuquibamba para presentar precisamente sus interpretaciones musicales. Y esto como un motivo especial también para conmemorar a nuestros eternos errantes de Chuquibamba, los padres del huayno peruano. Debemos indicar entonces que ya se han establecido las bases, y el próximo 28 de agosto va a haber fiesta definitivamente en nuestra tierra Chuquibamba, al cual todos ustedes están invitados. Finalmente, hoy es el Día del Maestro. Los maestros del Perú entero están tomándose su día, y estamos recordando precisamente ese 6 de julio de 1822, donde se inaugura la primera escuela normal de varones por el ese entonces libertador don José de San Martín. Feliz Día del Maestro a todos los maestros chuquibambinos, a los maestros condesullanos, a los maestros de Arequipa y el Perú entero. Básicamente la información desde Chuquibamba, capital de la provincia de Condestudios.

0: informó para ustedes Juan José Manchego.
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2: Perfecto, Juan, muchísimas gracias por el reporte de Chuquibamba, que están de fiesta en agosto, juntamente seguramente con la Ciudad Blanca de Arequipa. Y ahora nos vamos hasta Mollendo, porque ahí se encuentra Arcángel Carvajal con las noticias de Radio Puerto Bravo. ¿Cómo estás, Arcángel? Muy buenos días, te escuchamos.
3: Buenos días, amigos de Yaraví Regional. Desde Radio Puerto Bravo de Mollendo informa Arcángel Carvajal Cáceres, desde el mejor balneario del sur del Perú para Yaraví Regional. La serenata institucional por el 103 aniversario del Colegio de Ambas Libias de Mollendo se realizará el sábado 11 de julio en el Club de Tiro. Así lo informó el director del plantel, profesor Fernando Ticón Ayana, quien precisó que la decisión responde a criterios de seguridad y salubridad. Asimismo, mañana martes 7 de julio, desde las 9 de la mañana, una conferencia magistral sobre la vida y obra del Deán Valdivia, así como la historia del colegio. El miércoles 8 de julio se tiene prevista una muestra de trabajos de estudiantes y exalumnos. El jueves 9 de julio se realizará un concurso de declamación, además de una maratón de 1.5 kilómetros con la participación estudiantil. El día viernes 10 de junio se ha programado una romería del cementerio del Ángel en homenaje a los profesores fallecidos. El día domingo 12 de julio se cumplirá la ceremonia central a las 11 de la mañana en el patio principal del plantel, y luego el tradicional desfile de las promociones que se realizará en el frontis del plantel. Desde Mollendo informó Arcángel Carvajal Cáceres, desde Radio Puerto Bravo, que les desea un bonito día.
2: Perfecto, Arcángel, muchísimas gracias por la información desde Mollendo. Titulares. Titulares para hoy lunes 6 de julio del 2026, año de la esperanza y el fortalecimiento de la democracia. En el ámbito local, otro motociclista perdió la vida y 3 mujeres resultaron heridas en fuerte choque contra un auto negro en el kilómetro 2.5 de la vía Evitamiento en Cerro Colorado. Hayan pistolas de reglamento y fusil AKM que fueron robados a 2 efectivos en su patrullero. Armas fueron encontradas en el pasaje Villa Sevilla en Hunter. El gerente regional de educación, Marco Choque, ratificó que no se exigirá carné de vacunación contra el sarampión a escolares para desfiles de fiestas patrias. Y en entrevista con Radio Yaraví, el responsable del Sename en Arequipa, José Luis Ticona, advirtió que efectos del fenómeno del Niño podrían prolongarse hasta abril del 2027. En nuestra región podría darse una intensa sequía o fuertes precipitaciones. Continuando con más información, somos Radio Yaraví con todas las voces. Y en el ámbito nacional, Roberto Sánchez anunció movilizaciones durante julio a nivel nacional en respaldo a los directivos de su agrupación que han sido denunciados penalmente. Y el presidente del Jurado Nacional de Elecciones, Roberto Burneo, afirmó que no hubo fraude ni en la primera o segunda vuelta electoral. Por otro lado, la presidencia del Consejo de Ministros ordenó iniciar transferencia de gestión de gobierno tras proclamación de Keiko Fujimori como presidenta electa. En el ámbito deportivo, Brasil quedó fuera del Mundial 2026 tras perder por 2-1 ante Noruega, y Neymar le dice adiós a la selección brasileña.
4: 7:53 en actualidad a través de Radio Puerto Bravo. Nos vamos a la pausa comercial y luego retornamos con más a través de los 205.1 de Mollendo, 91.1 en el Valle de Tambo.
5: Queridos compatriotas, en esta oportunidad quiero dirigirme a ustedes para recordarles que estamos en un mes muy especial para nosotros los peruanos, para el cumpleaños de nuestro Perú, el 28 de julio.

desde el momento que San Martín proclamó nuestra independencia. 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Siempre este mes de julio llevábamos nuestra escarapela en nuestro pecho. 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
4: Les saluda Daniel Olivas. Bienvenidos al micro noticiero del Congreso de la República. Estas son las principales noticias del Parlamento Nacional. Desde hoy lunes 6 de julio hasta el viernes 10, el Congreso de la República desarrollará la Semana de Representación, oportunidad en que los legisladores toman contacto con la población nacional. De esta manera, se da cumplimiento a lo dispuesto por el reglamento del Congreso que señala que los parlamentarios, en el marco de sus deberes funcionales, tienen la obligación de mantener comunicación con los ciudadanos y las organizaciones sociales, con el objeto de conocer sus preocupaciones, necesidades y procesarlas de acuerdo a las normas vigentes. La Subcomisión de Acusaciones Constitucionales aprobó el informe de calificación que declara admitir a trámite de la denuncia constitucional 706 contra la exfiscal de la Nación, Delia Espinosa, por la presunta comisión del delito de peculado de uso. La denuncia fue formulada por el fiscal de la Nación, Tomás Gálvez, quien acusa a la exmagistrada de que en el periodo del 20 de septiembre y el 28 de octubre del 2025 habría utilizado para fines de uso personales un vehículo oficial pese a hallarse suspendida en el ejercicio del cargo de fiscal suprema. Se ha publicado la ley número 32696, que establece medidas de continuidad, priorización y coordinación interinstitucional para la ejecución del proyecto de inversión Nueva Carretera Central. Con motivo del Día del Maestro Peruano, el despacho del congresista Héctor Ventura realizó en la Plaza de la Constitución del Congreso el conversatorio Política Educativa y Magisterial para analizar los principales desafíos del sector y reconocer la labor de los docentes. La actividad reunió a dirigentes del sector educativo, magistrados y congresistas. Muchas gracias por acompañarnos en esta edición. Recuerde que también nos puede escuchar por Congreso Radio. Nuestro saludo a todos los maestros por su día. ¡Hasta la próxima!
5: Productores arroceros de las provincias de Islay, Camaná y Castilla serán considerados en el proceso de elaboración del listado regional de productores de arroz, instrumento que permitirá identificar a los agricultores que podrían acceder a las medidas extraordinarias aprobadas para atender la crisis del sector. La Gerencia Regional de Agricultura de Arequipa viene coordinando con los productores y organizaciones vinculadas al cultivo de arroz para consolidar esta información conforme a los lineamientos establecidos por el Ministerio de Desarrollo Agrario y Riego. La intervención se enmarca en el decreto de urgencia número 05-2026 que dispone acciones excepcionales orientadas a respaldar a productores de la agricultura familiar afectados por la situación que atraviesa la cadena productiva del arroz. Como parte de estas medidas se contempla la adquisición extraordinaria de arroz a pequeños productores con la finalidad de inyectar liquidez al campo y aliviar la economía de las familias agricultoras. Para avanzar la implementación, el gerente regional de agricultura, El Arnina Pachauri, sostuvo una reunión de coordinación con Agro Rural Unidad Zona Arequipa, donde se definieron acciones conjuntas para aplicar el dispositivo nacional en las zonas priorizadas. Esta estrategia también considera el fortalecimiento de infraestructura de riego, menor aspecto clave para mejorar las condiciones productivas de los agricultores de la región Arequipa. El robo a una trabajadora de los servicios higiénicos del mercado San José volvió a poner en evidencia La preocupación de comerciantes por la falta de seguridad y cámara de

Vigilancia en el centro de abasto de Mollendo. Según trascendió, la afectada habría sufrido la sustracción de su bolso con más de 300 soles luego de que los delincuentes aprovecharan un descuido mientras cumplía sus labores. La víctima evitó declarar públicamente por motivos de seguridad. Los comerciantes del lugar señalaron que no sería el primer hecho de este tipo al revelar que días atrás también se habría registrado el robo de mercadería a una adulta mayor en una de las puertas del mercado San José. Además de los robos, alertaron sobre presuntos intentos de pago con llave falso, modalidad que también estaría generando malestar entre quienes atienden en el centro de abastos. Los comerciantes advirtieron que si no se toman medidas de control, los hechos de inseguridad podrían repetirse y afectar tanto a quienes trabajan en el mercado San José como a los usuarios que acuden diariamente. La delegación de adultos mayores del distrito de Islay Matarani tuvo una destacada participación en el quinto encuentro provincial de saberes productivos 2026, donde obtuvo primeros puestos en distintas competencias. Uno de los momentos más celebrados fue la presentación del vals de Islay, número artístico con el que representantes del distrito alcanzaron el primer lugar en el concurso de danza. La intervención permitió mostrar una expresión cultural diferente y propia del lugar. Los adultos mayores también lograron el primer puesto en tejido y juego de yaces, actividades que formaron parte de las pruebas del evento. Asimismo participaron en otras dinámicas como trompo y carrera de aro, compartiendo espacios de integración con equipos de otros distritos de la provincia de Islay. Durante la actividad, Islay Matarani presentó además un stand representativo con trabajos de artesanía, gastronomía y diversos productos elaborados por los propios participantes. Las declaraciones de la gobernadora regional de Moquegua, Gilia Gutiérrez, respecto a que la represa de Yanapuquio no iría, continúa generando cuestionamientos. El exgerente regional de Agricultura, ingeniero José Ignacio Paredes Sánchez, expresó su preocupación por esta posición y sostuvo que una decisión de este tipo no puede desconocer las necesidades hídricas en la provincia de Islay. Paredes Sánchez indicó que son más de 12.000 hectáreas agrícolas las que esperan una solución desde hace varias décadas. Como autoridad de gobierno regional puede manifestar que no va a la represa de Yanapuquio cuando aquí hay una población que está esperando esto durante más de 30 años, cuestionó el exgerente regional de Agricultura, ingeniero José Ignacio Paredes Sánchez. Paredes señaló que el problema en el Valle Tambo no solo está relacionado con la cantidad del recurso, sino también con su calidad. Advirtió que la falta de una alternativa definitiva afecta tanto al consumo humano como a la actividad agrícola, generando incluso tensiones entre vecinos, agricultores y familias. La ex autoridad también vinculó este tema con el reciente conflicto entre Tacna y Moquegua, donde comunidades tacneñas habrían cerrado el canal que conduce agua para uso poblacional de Islay, indicó la ex autoridad. Considero que el hecho debe llamar a la reflexión al señalar que una medida de este tipo representa un riesgo para los habitantes del Puerto Bravo y del Valle Tambo. Con el agua no se puede jugar porque se estaría jugando con la salud de las personas, manifestó el ex gerente regional de Agricultura, ingeniero José Ignacio Paredes Sánchez. Para Paredes, lo ocurrido expone una contradicción, mientras que Moquegua reclama por el corte hacia Hilo. De Islay se percibe que esa región mantiene una postura contraria a una obra que podría beneficiar al Valle Tambo. La ley número 32706, publicada este fin de semana en el Diario Oficial El Peruano, promueve el desarrollo del cabotaje y el fortalecimiento de la industria naval nacional como medidas orientadas a la renovación de flota, construcción de naves, reparación naval, mantenimiento, infraestructura complementaria, financiamiento e incentivos a la reinversión de utilidades. La ley tiene por objeto promover la renovación y modernización de la flota comercial destinada al transporte y cabotaje nacional, así como fortalecer la industria naval mediante actividades de construcción, reparación, mantenimiento y conversión de naves. También busca que el cabotaje complemente el sistema de transporte y contribuya a la generación de empleo y especializado desarrollo tecnológico y competitividad.
La norma alcanza a empresas navieras nacionales autorizadas que realicen

sabotaje en el territorio nacional, siempre que ésta represente una participación significativa de sus actividades. Cabe señalar que las empresas navieras extranjeras que operen el tráfico de cabotaje continuarán sujetas al régimen del Decreto Legislativo 1413 y a la Ley 32049, pero no accederán a los beneficios previstos en la nueva ley. El eje económico de la ley es la creación de un régimen de incentivo a la reinversión de utilidades aplicable a empresas navieras nacionales. El ministro de la Producción incrementó en 50.000 toneladas el límite máximo de captura total permisible del recurso calamar gigante opota para el periodo comprendido entre el 1 de enero y el 31 de diciembre del 2026. La modificación aprobada es el límite de captura para las embarcaciones pesqueras que cuenten con permiso de pesca vigente. La norma precisa que el 6 de julio al 31 de diciembre del 2026 el límite de captura disponible asciende a 68.218 toneladas. Y en la actualidad deportiva, ayer Nacional FBC goleó por 4-0 a Lamba por la Liga 3 en el Estadio Municipal Juan Carlos Oblita Saba. Y por el Mundial, Noruega eliminó a Brasil, Inglaterra venció por 3-2 a México y clasificó a la siguiente ronda del Mundial 2026. Los partidos por octavo de final para el día de hoy, a las 2 de la tarde, Portugal enfrenta a España y Estados Unidos con Bélgica. Mañana, martes 7 de julio, Argentina a las 11 de la mañana con Egipto y a las 3 de la tarde Suiza con Colombia por el Mundial 2026.

8 de la mañana con 16 minutos 30 segundos en actualidad a través de Radio Puerto Bravo. 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Y el colegio o la institución educativa de AM Valdivia, la institución educativa de AM Valdivia está de aniversario, ya empezó ya desde el 20 de junio, ha empezado con su programa, ¿no? La comunidad educativa, emblemática institución, se complace en dirigirse a usted para expresarles un cordial saludo y a la vez formularle una atenta invitación a participar en el programa de actividades conmemorativas por el 103 aniversario de creación institucional. Su presencia dará realce a esta significativa celebración. Lo esperamos. Agradecer al director por esa deferencia con actualidad y también con Radio Puerto Bravo. Se ha iniciado el pasado sábado 20 de junio con lo que ha sido la coronación, la ceremonia de Miss y Mister de AM Valdivia. Luego el viernes 26 de junio, que ha sido el pasacalle, que lo han podido apreciar por las diferentes calles de nuestra ciudad, con danzas locales, regionales e internacionales. El sábado 27, que ha sido el festival y concurso de danzas, ahí en el Polideportivo. De igual manera, el día jueves 2 de julio, que ha sido el homenaje por el Día del Maestro. El día de ayer, domingo 5 de julio, que ha sido el izamiento solemne por aniversario y desfile de promociones con participación de la banda de música de exalumnos de esta en la Plaza Bolognesi. Ha habido bastantes ausencia de promociones, ¿no? De promociones, no sé cuáles serán los motivos, si eran motivos de trabajo, motivos de fuerza mayor. Se da de repente que, debo imaginar, seguro que para el próximo, para este domingo que viene, de repente los que no pudieron las promociones, que no desfilaron, lo harán seguro el día domingo, pero se notó la ausencia. Hay promociones que solamente contaban con 6 hasta 7, 8 alumnos, algo que no se ve hace muchísimo tiempo. El domingo fue esta ceremonia, después va a haber para esta semana, para mañana 7 al 10 de julio, según el programa de festejo que nos ha alcanzado el director de la Dirección Educativa de AM Valdivia,

0: será el campeonato deportivo de básquetbol del 7 al 10 de julio en la losa deportiva del plantel. El día martes 7 a las 9:30 de la mañana en el auditorium será la conferencia magistral Vida y Obra del Deán Valdivia e Historia también de la institución educativa emblemática. El miércoles 8 de julio a las 11:30 de la mañana será la inauguración exposición pictórica de estudiantes y exalumnos, esto en el auditorio de dicha institución educativa, y a su vez también va a haber un concurso de dibujo en el patio central. El día jueves 9 de julio a las 11:45 será el concurso de poesía y declamación, y a su vez también este será el concurso de poesía y declamación, será en el auditorio. Y la gran maratón 1.5 kilómetros será a las 12 del día, según el croquis que ya lo ha establecido Magdalena Lajo, que es la encargada de esta maratón 1.5 que lleva varios años, que se viene realizando en nuestra ciudad, como también en la institución educativa. El día viernes 10 de julio a las 9:30 de la mañana será la romería de homenaje a los docentes fallecidos en el cementerio general. El sábado 11 de julio a las 8:30 de la mañana, sábado 11 de julio a las 8:30 de la mañana será la clase del recuerdo. Sí, el sábado 11 de julio 8:30, clase del recuerdo, promoción bodas de plata, promoción bodas de oro. Esto será en las aulas de la institución educativa. La iluminación del frontis de nuestra institución educativa, puerta principal, que va a llevarse a cabo lo que es esta iluminación a las 7 de la noche. A las 8 será la gran serenata de aniversario amenizada por Itelio Orquesta, invitados especiales con cantantes de diferentes géneros musicales de la localidad. A su vez también lo que es exalumnos de la institución educativa que van a cumplir sus bodas de plata y bodas de oro, y a su vez también será en las instalaciones del club de tiro. El día domingo 12 de julio, que es el día central, se llevará a cabo la ceremonia central con participación de la banda de música de estudiantes y promociones de estudiantes de Ambaldivianos, es decir, se va a llevar a cabo a las 11 de la mañana el día domingo, patio central, con la presencia de las principales autoridades, con las diferentes promociones que también se van a dar cita el día domingo 12 de julio. Y luego de la ceremonia se viene, como es ya tradicional todos los años, el desfile de las promociones, de las diferentes promociones que también estarán presentes en este día central. Este es todo lo que es la programación por el 103 aniversario que nos ha hecho la invitación el profesor Fernando Ticón Ayana, director de la institución educativa emblemática de Deán Valdivia. De igual manera también nos han hecho la invitación también de la promoción 1977, ¿no? 1977, justamente ayer nos hicieron la invitación para lo que será su programa, que también ellos han establecido, porque ellos están este año cumpliendo bodas de esmeralda, ¿no? La promoción José Gálvez Eusquiza 1971-2026, que este año cumplen bodas de esmeralda en lo que es en la institución educativa de Deán Valdivia. Ya han programado ya ellos todo un programa, han hecho su programación que se va a llevar a cabo el día sábado 11 de julio a las 8 de la mañana con la que es la develación de la placa recordatoria que ha hecho la promoción José Gálvez. Esto será en la puerta de la institución educativa, ahí va a participar el director, de igual manera también las promociones también que están de aniversario, y por supuesto la promoción José Gálvez Gusquiza. De igual manera también harán también una visita por algunas zonas de nuestra ciudad de Mollendo. De igual manera también harán la reseña histórica, algunos poemas también que han considerado dentro de su programa, y a su vez también asistirán para lo que es la clase de recuerdo el día sábado. y luego en la serenata en horas de la noche, que también estarán presentes, entre otras actividades que tienen programado la promoción Bodas de Esmeralda, promoción José Gálvez Eusquiza, que este año cumple en Bodas de Esmeralda, a quien agradecemos a su directiva y a también a los exalumnos de esta promoción por la invitación en sus actividades. 8 de la mañana con 24 minutos, 8 de la mañana con 24 minutos en actualidad, 8 con 24, nos vamos con la CNR. Ayer goleó Nacional, 4-0 a Lamba en el estadio municipal, en donde Nacional desde el inicio ya fue, se notó la superioridad por parte de los del conjunto moyendino. 8 con 24, nos vamos con la CNR a esta hora de la mañana.
1: 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Cincuenta segundos para iniciar Red Sur. 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
1: Buenos días a todos los oyentes de la Macro Sur. Hoy lunes 6 de junio, Día del Maestro Peruano. Arcángel Carvajal está en Radio Puerto Bravo Moyendo. Feliz día, maestro.
2: Buenos días, Guillermo. Desde Radio Puerto Bravo de Moyendo informa Arcángel Carvajal Cáceres desde el mejor balneario del sur del Perú para el informativo Rec Sur. La serenata institucional por el 103 aniversario del Colegio de Ambas Valdivia de Moyendo se realizará el sábado 11 de julio en el Club de Tiro. Así lo informó el director del plantel, profesor Fernando Ticón Ayana, quien precisó que la decisión responde a criterios de seguridad y salubridad. Asimismo, mañana martes 7 de julio, desde las 9 de la mañana, una conferencia magistral sobre la vida y obra del Deán Valdivia, así como la historia del colegio. El miércoles 8 de julio se tiene prevista una muestra de trabajos de estudiantes y exalumnos. El jueves 9 de julio se realizará un concurso de declamación, además de una maratón de 1.5 kilómetros con la participación estudiantil. El día viernes 10 de junio se ha programado una romería del cementerio del Ángel en homenaje a los profesores fallecidos. El día domingo 12 de julio se cumplirá la ceremonia central a las 11 de la mañana en el patio principal del plantel y luego el tradicional desfile de las promociones que se realizará en el frontis del plantel. Desde Moyendo, el mejor balneario del sur del Perú, para el informativo Rec Sur, informó Arcángel Carvajal Cáceres, que les desea un bonito día.
1: Gracias, don Arcángel. Nos vamos a Purima, Grimaldo Quispe, Radio Horizonte. Buenos días.
3: Buen día, en el hospital de la región de Purima se informa Grimaldo Quispe, cuya de la información para Macro Sur a través de Radio Horizonte 102.7, prensa al día Purima. Bueno, es juez José Alberto Tinco Luján, es trasladado a la ciudad de Lima bajo custodia policial. Bueno, el ex juez y ex presidente de la Corte Superior de Justicia de Apurímac, José Alberto Tinco Luján, fue trasladado a la ciudad de Lima bajo esta custodia policial junto a otros investigados como parte de las diligencias que desarrolla la fiscalía en el marco de una investigación por presuntos actos de corrupción. Bueno, las autoridades informaron que los investigados afrontan una detención preliminar judicial por 15 días mientras se realizan las investigaciones por la presunta comisión

0: de delitos relacionados con designaciones irregulares de personal y el supuesto direccionamiento de procesos judiciales dentro de la Corte Superior de Justicia de Apurímac. Bueno, el caso ha generado gran expectativa debido a la gravedad de las acusaciones y al impacto que tendría sobre la administración de justicia en la región. En los próximos días, el Ministerio Público continuará con las diligencias para determinar las responsabilidades de los involucrados. Informó en la capital de la región de Apurímac, Abancay, Grimaldo Quispe Cuellar para la Macroregión Sur a través de Radio Horizonte 102.7, Prensa al Día, Apurímac.
1: Gracias, colegas. Nos vamos ahora a Arequipa. Vamos a ir con Radio Yaraví. Andrés Javier, que estuvo de cumpleaños recientemente y que lo haya pasado muy bien, don Andrés. Muy buenos días.
2: Buenos días, amigos de Radio Unentazna. ¿Qué tal? ¿Cómo están? Bien. Les quiero informar que el día han hallado ya pistolas de reglamento de la Policía Nacional y el fusil AKM que habían sido robados a dos efectivos en su patrullero en el distrito de Hunter. Eso fue la semana pasada y han sido encontrados, ¿no?, en la zona de Villa Sevilla en el distrito de Hunter. No sé si los choros se arrepintieron entre tanta bulla de la prensa, de las autoridades, y pues lo dejaron abandonado allí, estos ladrones que incluso maltrataron a la policía, se llevaron el armamento correspondiente con las caserinas correspondientes y las balas. Entonces esto fue encontrado allá en Villa Sevilla, en el distrito de Hunter. Luego también el gerente regional de educación, el señor Marco Choque, ha manifestado que no se exigirá carnet de vacunación en contra del sarampión a escolares para los desfiles de fiestas patrias, pues ya se ven entrenamientos casi en todas las calles de Arequipa para el desfile de fiestas patrias. Primero va a ser en los distritos. Cada UGEL estará haciendo un desfile y después de ahí van a salir el campeón, va a la Avenida Independencia el día 26. Cada UGEL va a hacer eso y en cada distrito también están haciendo estos desfiles. También se anuncia que el día 15 de julio va a ser el gran desfile del Colegio de Independencia Americana al celebrarse su aniversario. Esto lo hacen en la Avenida Independencia. Hay una preocupación ahora porque la Avenida Goyeneche, que está paralela a la Avenida Independencia, está cerrado porque se está reasfaltando la Avenida Goyeneche. Entonces se va a complicar el tránsito ese día, a pesar de que estos días están totalmente complicados porque es una avenida central de Arequipa, Avenida Goyeneche. Están haciendo el reasfaltado o el recapeo nada más, entonces, y hay un problema de congestión de tránsito en toda la ciudad. Si se cerrara ese día, el día 15, por el desfile del Colegio de Independencia Americana, va a ser un caos total. Bueno, estas son las informaciones que les alcanzamos. Adelante, colegas.
1: Gracias, Arequipa. Tenemos ahora noticias de Tacna. Siguen los pronunciamientos de letrados sobre el caso de la venta que pretende hacer la Municipalidad Provincial de Tacna de 11 hectáreas del Fundo Chololo a solo 13 comerciantes, 13 compradores. El abogado Néstor Pari sostiene que la aprobación para este mercado San Pedro debe ser con voto calificada. De igual manera se pronunció en días anteriores la doctora Marcela Urtiaga. Sin embargo, en la Muni Tacna hicieron la aprobación ilegalmente con votación simple. En Alto de la Alianza, Distrito Alto de la Alianza, aquí en Tacna, cientos de comerciantes de la denominada Feria Boliviana se han instalado nuevamente en la vía pública, esta vez en la calle Luther King. La municipalidad no puede aún controlar este caso, que según se dijo, iban a ser llevados al terreno denominado la zanahoria.

0: Agua ordena paralizar todo el proceso de la ley de la delimitación territorial en la provincia de Jorge Basadre, en Tacna. Son las principales noticias de Tacna. Terminamos con Yunguyo, Román Churacapilla, Capilla Radio. Buenos días.
1: Buenos días, muy buenos días. Información para toda la macro región sur desde Yunguyo, línea de frontera entre Perú y Bolivia. Vamos con las notas. 6 menores de Yunguyo internados por violación. Fiscal alerta sobre incremento de casos en la ciudad fronteriza. La fiscal de Civil y Familia y Prevención de Delitos de Yunguyo informó que 6 adolescentes se encuentran internados en el centro juvenil de diagnóstico y rehabilitación Alfonso Ugarte de Arequipa, tras ser hallados responsables de actos infracciones contra la libertad sexual cometidos en la provincia de Yunguyo. Los hechos ocurrieron en 2 fechas distintas durante el presente año, el primero en marzo y el segundo en junio, y tienen como víctimas a 2 menores de 13 y 15 años, mientras que los infractores son adolescentes de 15 y 16 años. Jorge Astorga Castillo, fiscal a cargo del caso, señaló que ambos episodios ocurrieron en medio del consumo de alcohol, ya que las víctimas y los agresores ingirieron bebidas alcohólicas juntos, lo que evidencia un entorno de alto riesgo para los jóvenes. El fiscal hizo un llamado urgente a los padres de familia para que ejerzan mayor vigilancia sobre sus hijos y fortalezcan los canales de diálogo y confianza en el hogar ante la preocupante situación, amables oyentes. Esto es lo que está pasando en Yunguyo. Finalmente, pobladores del sector Pulpira, en el centro poblado de Casani, denunciaron el colapso de un desagüe proveniente del sistema del alcantarillado, cuya filtración viene contaminando pastizales y un cauce de agua utilizado en la zona. Según el testimonio, atención, de un vecino, las aguas residuales se desbordan desde un buzón o cámara del sistema de desagüe, o llamado Caison, inundando los terrenos donde pasta el ganado y generando fuertes olores que afectan a las familias del sector. Además, advirtió que el río cercano estaría siendo obstruido y contaminado por las descargas. Según el testimonio de un vecino, las aguas residuales se desbordan desde un buzón o cámara del sistema de desagüe, estamos indicando, de un caizón ahí que existe. Esto es que integra la Petar, ciertamente. El denunciante señaló que la situación pone en riesgo la salud de los animales y de los habitantes, quienes aseguran convivir diariamente con la contaminación. Hasta estos momentos, el alcalde de Casani, el presidente de la comunidad de Casani, el alcalde provincial, nadie se pronuncia, ciertamente, y estas aguas negras están ingresando al lago Titicaca, contaminando toda la zona aquí frente a Yunguyo, toda la zona del lago, contaminando con estas aguas negras del Caison que integra la Petar aquí en Yunguyo. Información que alcanzamos a esta hora de la mañana para la macro región sur, Capilla Radio. Adelante, colegas.
0: Antes de terminar, un saludo y un aliento a todos los maestros y maestras que trabajan en la Macrosur. Hoy es el Día del Maestro Peruano. Saludos y felicitaciones. Terminamos Resur, nos encontramos mañana. Muy buenos días. Lunes 6 de junio, hoy es el Día del Maestro Peruano. El SUTE anuncia paro nacional para este mes. Abogado Néstor Pari también sostiene que aprobación para el mercado San Pedro debe ser con votación calificada. En la Munitagna lo hicieron ilegalmente con votación simple. En Alto de la Alianza, cientos de comerciantes se instalaron en la calle Luther King. Anoche hubo enfrentamientos entre comerciantes y agentes municipales. Este fin de semana fue publicada la ley que formaliza predios agrícolas en el distrito La Llarada, Los Palos. Músicos tacneños también cuestionan ley del Colegio de los Artistas, donde solo se admitirán a profesionales. Volquete, que trasladaba mineral de la minera Anglo American Quellaveco, atropelló y mató a motociclista. sigue grave escolar de Colegio María Ugarteche. Hace 3 meses fue atropellado.

0: Viada por choque entre dos vehículos. Motociclista atropella a transeúnte y se da a la fuga. Víctima tiene diversas fracturas. Por manejar vehículo en estado de ebriedad, fue detenido chofer de la municipalidad de Ticaco. Tardidamente, con medida cautelar, el Poder Judicial de Moquegua ordena paralizar todo el proceso de la ley de la delimitación territorial en la provincia de Jorge Basadre, en Tacna. En Huancayo, abogados de los militares que mataron 5 futbolistas y dejaron heridos a otros, apelaron contra la prisión preventiva. Dicen que mataron en defensa propia. Brasil y México fueron eliminados del Mundial de Fútbol. Hoy juegan España con Portugal y Estados Unidos con Bélgica.
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10: Les saluda Daniel Olivas. Bienvenidos al micro noticiero del Congreso de la República. Estas son las principales noticias del Parlamento Nacional. Desde hoy lunes 6 de julio hasta el viernes 10, el Congreso de la República desarrollará la Semana de Representación, oportunidad en que los legisladores toman contacto con la población nacional

0: esta manera se da cumplimiento a lo dispuesto por el reglamento del Congreso, que señala que los parlamentarios, en el marco de sus deberes funcionales, tienen la obligación de mantener comunicación con los ciudadanos y las organizaciones sociales, con el objeto de conocer sus preocupaciones, necesidades y procesarlas de acuerdo a las normas vigentes. La Subcomisión de Acusaciones Constitucionales aprobó el informe de calificación que declara admitir a trámite de la denuncia constitucional 706 contra la exfiscal de la Nación, Delia Espinosa, por la presunta comisión del delito de peculado de uso. La denuncia fue formulada por el fiscal de la Nación, Tomás Gálvez, quien acusa a la ex magistrada de que en el periodo del 20 de septiembre y el 28 de octubre del 2025 habría utilizado para fines de uso personales un vehículo oficial pese a hallarse suspendida en el ejercicio del cargo de fiscal suprema. Se ha publicado la ley número 32696, que establece medidas de continuidad, priorización y coordinación interinstitucional para la ejecución del proyecto de inversión Nueva Carretera Central. Con motivo del Día del Maestro Peruano, el despacho del congresista Héctor Ventura realizó en la Plaza de la Constitución del Congreso el conversatorio Política Educativa y Magisterial para analizar los principales desafíos del sector y reconocer la labor de los docentes. La actividad reunió a dirigentes del sector educativo, magistrados y congresistas. Muchas gracias por acompañarnos en esta edición. Recuerde que también nos puede escuchar por Congreso Radio. Nuestro saludo a todos los maestros por su día. ¡Hasta la próxima!
1: Ocho de la mañana con 57 minutos, 8:57, la vicegobernadora regional de Arequipa, la doctora Ana María Gutiérrez Valdivia, en representación del gobernador regional Roel Sánchez, ha participado en una reunión de trabajo con el ministro de Defensa, que llegó a la ciudad de Arequipa, Amadeo Flores Carcano. También estuvo presente la alcaldesa provincial también de Arequipa, como también otras autoridades, para de esta manera fortalecer las acciones de prevención y respuesta ante el fenómeno El Niño 2026-2027. Durante esta reunión se han evaluado medidas que vienen implementando el gobierno nacional, como también el gobierno regional de Arequipa y los gobiernos locales, para reforzar la preparación ante las intensas lluvias previstas y fortalecer la coordinación y las capacidades de las instituciones encargadas de la gestión de riesgos de desastres. Y han hecho un llamado a las autoridades, a los alcaldes, alcaldesas y a la ciudadanía en general a mantener una participación activa en acciones de prevención, promoviendo una cultura de preparación que permita proteger la vida, la salud y el bienestar de la población. Esta reunión, que se llevó a cabo este fin de semana en Arequipa, con la presencia del ministro de Defensa, Amadeo Flores Carcano, que estuvo en la Ciudad Blanca en reunión con las autoridades, entre ellas la vicegobernadora regional, la doctora Ana María Gutiérrez Valdivia, para ver relacionado a lo que es el fenómeno del Niño. Pero acá en la provincia todavía no hay reuniones. Alcalde provincial de Islay, Richard Ale Cruz, ¿cuándo vas a convocar la reunión? Gerente municipal, funcionarios, ¿cuándo van a convocar al alcalde provincial a las autoridades para ver, analizar, ver todo el plan que se va a elaborar para lo que es el fenómeno del Niño en la provincia de Islay? Hasta este momento no hay la convocatoria correspondiente, no hay convocatoria, no se sabe qué medidas van a tomar de prevención, qué acciones van a realizar en la municipalidad provincial de Islay, los diferentes distritos, alcaldes, alcaldesas, funcionarios, en cuanto a lo que es estas medidas. 8:59, 8 de la mañana con 59 minutos en actualidad. ¿Qué dijo Ancelotti, Carlos Ancelotti, en cuanto a lo que es la derrota del día de ayer de Brasil? Brasil no pudo con Noruega, perdió por 2-1 y quedó eliminado nuevamente de otro mundial.
2: O jogo por una parte ha sido un buen juego, tuvimos mucha oportunidad en la primera parte, en la segunda también.

0: altamente reconocidos. Y los invitamos a otro similar el día de mañana, como siempre. Buenos días, Mollendo. Buenos días, Valle de Tambo. Y buenos días, amigos de Hilo.
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2: Puro corazón. Los palitos atraviesan la carne trozada, que antes fue marinada con especias para darle ese toque de sabor con que llegará a la parrilla encendida con carbón. El anticucho se hace presente en puestos callejeros y restaurantes de origen inca, donde se hacían con carne de llama. Hoy se acompaña con papa sancochada, choclo y ají. Otro plato de bandera peruana que el mundo disfruta.
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3: ¡9 y 11!

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1: 9 y 14.

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3: ¡Mueve y 29!

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3: ¡9 y 37!

0: Les saluda Daniel Olivas. Bienvenidos al micro noticiero del Congreso de la República. Estas son las principales noticias del Parlamento Nacional. Desde hoy lunes 6 de julio hasta el viernes 10, el Congreso de la República desarrollará la Semana de Representación, oportunidad en que los legisladores toman contacto con la población nacional. De esta manera, se da cumplimiento a lo dispuesto por el reglamento del Congreso que señala que los parlamentarios, en el marco de sus deberes funcionales, tienen la obligación de mantener comunicación con los ciudadanos y las organizaciones sociales, con el objeto de conocer sus preocupaciones, necesidades y procesarlas de acuerdo a las normas vigentes. La Subcomisión de Acusaciones Constitucionales aprobó el informe de calificación que declara admitir a trámite de la denuncia constitucional 706 contra la exfiscal de la Nación, Delia Espinosa, por la presunta comisión del delito de peculado de uso. La denuncia fue formulada por el fiscal de la Nación, Tomás Gálvez, quien acusa a la exmagistrada de que en el periodo del 20 de septiembre y el 28 de octubre del 2025 habría utilizado para fines de uso personales un vehículo oficial pese a hallarse suspendida en el ejercicio del cargo de fiscal suprema. Se ha publicado la ley número 32696, que establece medidas de continuidad, priorización y coordinación interinstitucional para la ejecución del proyecto de inversión Nueva Carretera Central. Con motivo del Día del Maestro Peruano, el despacho del congresista Héctor Ventura realizó en la Plaza de la Constitución del Congreso el conversatorio Política Educativa y Magisterial para analizar los principales desafíos del sector y reconocer la labor de los docentes. La actividad reunió a dirigentes del sector educativo, magistrados y congresistas. Muchas gracias por acompañarnos en esta edición. Recuerde que también nos puede escuchar por Congreso Radio. Nuestro saludo a todos los maestros por su día. ¡Hasta la próxima!
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4: ¡9:47!

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2: ¡9 y 56!

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1: ¡10:00 minutos!

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0: 10 y 3.

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0: Diez y nueve.

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1: ¡10 y 12!
2: 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Y tan profundamente que tengo miedo de mí. De este desmesurado amor que ahora siento por ti. Yo te deseo con un deseo nuevo que me atormenta. A veces me pregunto cómo es posible que me deba adormecer y me deba despertar, caminar y tenerte de nuevo siempre ante mí. Ante mis ojos, en mis pensamientos, en cada instante de mi vida. Yo necesito de ti, como la barca necesita el mar para poder navegar. La primavera necesita el sol para poder florecer, la mariposa la flor, un niño de una mano que la acompañe, un perro de un dueño y del viento la cometa para poder volar. Y yo de ti, siempre cerca de mí, en cada instante de mi vida.

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1: 10 y 20.

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1: ¡10 y 23!

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1: ¡10 y 26!

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2: Diez y treinta.

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3: 10:34.
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1: Les saluda Daniel Olivas. Bienvenidos al micro noticiero del Congreso de la República. Estas son las principales noticias del Parlamento Nacional. Desde hoy lunes 6 de julio hasta el viernes 10, el Congreso de la República desarrollará la Semana de Representación, oportunidad en que los legisladores toman contacto con la población nacional. De esta manera, se da cumplimiento a lo dispuesto por el reglamento del Congreso que señala que los parlamentarios, en el marco de sus deberes funcionales, tienen la obligación de mantener comunicación con los ciudadanos y las organizaciones sociales con el objeto de conocer sus preocupaciones, necesidades y procesarlas de acuerdo a las normas vigentes. La Subcomisión de Acusaciones Constitucionales aprobó el informe de calificación que declara admitir a trámite de la denuncia constitucional 706 contra la ex fiscal de la Nación, Delia Espinosa, por la presunta comisión del delito de

estipulado de uso. La denuncia fue formulada por el fiscal de la Nación, Tomás Gálvez, quien acusa a la ex magistrada de que en el periodo del 20 de septiembre y el 28 de octubre del 2025 habría utilizado para fines de uso personales un vehículo oficial pese a hallarse suspendida en el ejercicio del cargo de fiscal suprema. Se ha publicado la ley número 32696, que establece medidas de continuidad, priorización y coordinación interinstitucional para la ejecución del proyecto de inversión Nueva Carretera Central. Con motivo del Día del Maestro Peruano, el despacho del congresista Héctor Ventura realizó en la Plaza de la Constitución del Congreso el conversatorio Política Educativa y Magisterial para analizar los principales desafíos del sector y reconocer la labor de los docentes. La actividad reunió a dirigentes del sector educativo, magistrados y congresistas. Muchas gracias por acompañarnos en esta edición. Recuerde que también nos puede escuchar por Congreso Radio. Nuestro saludo a todos los maestros por su día. ¡Hasta la próxima!

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2: Y 40.

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1: ¡10 y 54!
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3: 10 y 58.

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1: ¡11 y 2!

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1: ¡11 y 5!

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3: Once y ocho.

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2: 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Dulce y 12.

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Once y 21.

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1: Y 32.

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0: Andrés Cepeda, Dios te bendiga. Viva Colombia, gracias.
1: Viva Leona, gracias.
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1: Les saluda Daniel Olivas. Bienvenidos al micronoticiero del Congreso de la República. Estas son las principales noticias del Parlamento Nacional. Desde hoy lunes 6 de julio hasta el viernes 10, el Congreso de la República desarrollará la semana de representación,

0: oportunidad en que los legisladores toman contacto con la población nacional. De esta manera, se da cumplimiento a lo dispuesto por el reglamento del Congreso que señala que los parlamentarios, en el marco de sus deberes funcionales, tienen la obligación de mantener comunicación con los ciudadanos y las organizaciones sociales con el objeto de conocer sus preocupaciones, necesidades y procesarlas de acuerdo a las normas vigentes. La Subcomisión de Acusaciones Constitucionales aprobó el informe de calificación que declara admitir a trámite de la denuncia constitucional 706 contra la exfiscal de la Nación, Delia Espinosa, por la presunta comisión del delito de peculado de uso. La denuncia fue formulada por el fiscal de la Nación, Tomás Gálvez, quien acusa a la ex magistrada de que en el periodo del 20 de septiembre y el 28 de octubre del 2025 habría utilizado para fines de uso personales un vehículo oficial pese a hallarse suspendida en el ejercicio del cargo de fiscal suprema. Se ha publicado la ley número 32696, que establece medidas de continuidad, priorización y coordinación interinstitucional para la ejecución del proyecto de inversión Nueva Carretera Central. Con motivo del Día del Maestro Peruano, el despacho del congresista Héctor Ventura realizó en la Plaza de la Constitución del Congreso el conversatorio Política Educativa y Magisterial para analizar los principales desafíos del sector y reconocer la labor de los docentes. La actividad reunió a dirigentes del sector educativo, magistrados y congresistas. Muchas gracias por acompañarnos en esta edición. Recuerde que también nos puede escuchar por Congreso Radio. Nuestro saludo a todos los maestros por su día. ¡Hasta la próxima!
1: Rindiendo un homenaje al Colegio Nacional de Amaldivia y alma mater de la provincia de Islay, con esta composición de los hermanos René y Julio Muñoz Rivera. Hoy que vuelvo y solo lo escuchas por tu radio. Por

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7: Y 49.

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3: 12 y 9.

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2: ¡12 y 16!

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Doce y 25.

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0: Y 32.

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2: ¡12:47!

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0: Una y dos.

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2: Una y cinco.

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0: Una y once.

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2: Una y 14.

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1: Una y 17.

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2: Una y 21.

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0: Decimos a los peruanos.
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3: Una y 24.

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0: Una y 26.

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8: Una y 31.

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3: Una y 39.

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1: Les saluda Daniel Olivas. Bienvenidos al micro noticiero del Congreso de la República. Estas son las principales noticias del Parlamento Nacional. Desde hoy lunes 6 de julio hasta el viernes 10, el Congreso de la República desarrollará la Semana de Representación, oportunidad en que los legisladores toman contacto con la población nacional. De esta manera, se da cumplimiento a lo dispuesto por el reglamento del Congreso que señala que los parlamentarios, en el marco de sus deberes funcionales, tienen la obligación de mantener comunicación con los ciudadanos y las organizaciones sociales, con el objeto de conocer sus preocupaciones, necesidades y procesarlas de acuerdo a las normas vigentes. La Subcomisión de Acusaciones Constitucionales aprobó el informe de calificación que declara admitir a trámite de la denuncia constitucional 706 contra la exfiscal de la Nación, Delia Espinosa, por la presunta comisión del delito de peculado de uso. La denuncia fue formulada por el fiscal de la Nación, Tomás Gálvez, quien acusa a la ex magistrada de que en el periodo del 20 de septiembre y el 28 de octubre del 2025 habría utilizado para fines de uso personales un vehículo oficial pese a hallarse suspendida en el ejercicio del cargo de fiscal suprema. Se ha publicado la ley número 32696, que establece medidas de continuidad, priorización y

0: coordinación interinstitucional para la ejecución del proyecto de inversión Nueva Carretera Central. Con motivo del Día del Maestro Peruano, el despacho del congresista Héctor Ventura realizó en la Plaza de la Constitución del Congreso el conversatorio Política Educativa y Magisterial para analizar los principales desafíos del sector y reconocer la labor de los docentes. La actividad reunió a dirigentes del sector educativo, magistrados y congresistas. Muchas gracias por acompañarnos en esta edición. Recuerde que también nos puede escuchar por Congreso Radio. Nuestro saludo a todos los maestros por su día. ¡Hasta la próxima!
1: Rindiendo un homenaje al Colegio Nacional de Amvaldivia y alma mater de la provincia de Islay, con esta composición de los hermanos René y Julio Muñoz Rivera. Hoy que vuelvo, y solo lo escuchas por tu radio.

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4: Una
5: y 58.

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1: Dos y tres.

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1: 2 y 14.

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3: Dos y 19.

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1: Vamos a venir. Creo que es la segunda vez que toco acá. Me gusta este lugar.
0: Espero 2:33.
1: Estar acá todos los jueves. Un lugar donde ustedes puedan, quizás, al que le guste, Mayimbe, venir a vernos, ¿entiendes? Sería bueno que pudiéramos hacer esto acá. ¿Sí o no? Chévere, chévere. Quiero enseñarle una canción, además el paquete que lo voy a tocar en su momento. Yo lo voy a tocar, ¿vale? Quiero mostrarles una canción que hicimos, una canción romántica de amor, y que la va a cantar el señor Gary. Espero que les guste.
2: Bueno, este es un estreno. Segunda producción, Bárbaro Finis y Sumayimbe. Este temita fue hecho para la gente traicionada, para la gente decepcionada de un amor. Maestro. Te dedico esta canción.

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rindiendo un homenaje al Colegio Nacional de Amvaldivia y alma mater de la provincia de Islay, con esta composición de los hermanos René y Julio Muñoz Rivera. Hoy que vuelvo, y solo lo escuchas por tu radio por

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1: Dos y 58.

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1: Cielo Fernández.

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1: ¡Tres!

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6: Y 33.

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1: Les saluda Daniel Olivas. Bienvenidos al micro noticiero del Congreso de la República. Estas son las principales noticias del Parlamento Nacional. Desde hoy lunes 6 de julio hasta el viernes 10, el Congreso de la República desarrollará la Semana de Representación, oportunidad en que los legisladores toman contacto con la población nacional. De esta manera, se da cumplimiento a lo dispuesto por el reglamento del Congreso que señala que los parlamentarios, en el marco de sus deberes funcionales, tienen la obligación de mantener comunicación con los ciudadanos y las organizaciones sociales con el objeto de conocer sus preocupaciones.

0: preocupaciones, necesidades y procesarlas de acuerdo a las normas vigentes. La Subcomisión de Acusaciones Constitucionales aprobó el informe de calificación que declara admitir a trámite de la denuncia constitucional 706 contra la exfiscal de la Nación, Delia Espinosa, por la presunta comisión del delito de peculado de uso. La denuncia fue formulada por el fiscal de la Nación, Tomás Gálvez, quien acusa a la exmagistrada de que en el periodo del 20 de septiembre y el 28 de octubre del 2025 habría utilizado para fines de uso personales un vehículo oficial pese a hallarse suspendida en el ejercicio del cargo de fiscal suprema. Se ha publicado la ley número 32696, que establece medidas de continuidad, priorización y coordinación interinstitucional para la ejecución del proyecto de inversión Nueva Carretera Central. Con motivo del Día del Maestro Peruano, el despacho del congresista Héctor Ventura realizó en la Plaza de la Constitución del Congreso el conversatorio Política Educativa y Magisterial para analizar los principales desafíos del sector y reconocer la labor de los docentes. La actividad reunió a dirigentes del sector educativo, magistrados y congresistas. Muchas gracias por acompañarnos en esta edición. Recuerde que también nos puede escuchar por Congreso Radio. Nuestro saludo a todos los maestros por su día. ¡Hasta la próxima!
1: Rindiendo un homenaje al Colegio Nacional de Amaldivia y alma mater de la provincia de Islay, con esta composición de los hermanos René y Julio Muñoz Rivera. Hoy que vuelvo y solo lo escuchas por tu radio. Por

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4: 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Tres y 58.

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2: La hora en todo el país son las 4.

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Cuatro y cinco.

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0: 4 y 17.

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1: Cuatro y 34.

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1: Les saluda Daniel Olivas. Bienvenidos al micro noticiero del Congreso de la República. Estas son las principales noticias del Parlamento Nacional. Desde hoy lunes 6 de julio hasta el viernes 10, el Congreso de la República desarrollará la Semana de Representación, oportunidad en que los legisladores toman contacto con la población nacional. De esta manera, se da cumplimiento a lo dispuesto por el reglamento del Congreso que señala que los parlamentarios, en el marco de sus deberes funcionales, tienen la obligación de mantener comunicación con los ciudadanos y las organizaciones sociales, con el objeto de conocer sus preocupaciones, necesidades y procesarlas de acuerdo a las normas vigentes. La Subcomisión de Acusaciones Constitucionales aprobó el informe de calificación que declara admitir a trámite de la denuncia constitucional 706 contra la exfiscal de la Nación, Delia Espinosa, por la presunta comisión del delito de peculado de uso. La denuncia fue formulada por el fiscal de la Nación, Tomás Gálvez, quien acusa a la exmagistrada de que en el periodo del 20 de septiembre y el 28 de octubre del 2025 habría utilizado para fines de uso personales un vehículo oficial pese a hallarse suspendida en el ejercicio del cargo de fiscal suprema. Se ha publicado la ley número 32696, que establece medidas de continuidad, priorización y coordinación interinstitucional para la ejecución del proyecto de inversión Nueva Carretera Central. Con motivo del Día del Maestro Peruano, el despacho del congresista Héctor Ventura realizó en la Plaza de la Constitución del Congreso el conversatorio Política Educativa y Magisterial para analizar los principales desafíos del sector y reconocer la labor de los docentes. La actividad reunió a dirigentes del sector educativo, magistrados y congresistas. Muchas gracias por acompañarnos en esta edición. Recuerde que también nos puede escuchar por Congreso Radio. Nuestro saludo a todos los maestros por su día. ¡Hasta la próxima!
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0: ¡4 y 58!

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3: Una más de la Borgia.
1: Cinco y 15.

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0: Y 23.

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4: Seis y 11.

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1: Seis y 14.

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1: ¡6! ¡19!

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0: 6 y 26.
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1: ¿Quién te cree? 6:32.

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4: Seis y 39.

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2: Seis y 47.

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